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2: Hola, ¿qué tal, Sagrada Familia? Encuentro espiritual diario que siempre con anhelo y esperanza, hermano, estoy aquí transmitiendo el mensaje de fe, de guía, orientación por parte de un profesional que se ha preparado en campos, templos, monasterios, ha estudiado la planta, el extracto y los secretos de la naturaleza para dar sanación, equilibrio a los seres humanos. Aquí estamos porque hay dolor, hay sufrimiento. Aquí estamos porque hay maldad y porque mucha gente sigue siendo víctima de los rigores, de los ataques psíquicos malignos que perjudican su vida sentimental, su salud y todo en general. No permita, hermano, hermana, que ese desequilibrio sea permanente para siempre, porque así se vivirá en dolor y oscuridad. Llámenos, escríbanos y sea un testimonio más de fe de nuestro poder y sanación. Vamos a orientación, mensaje del 19 de octubre del 80. Colóqueme mucha atención. Vemos angustia, dolor, tristeza. Dice que hay problemas con su hijo por ataques y por problemas de esquizofrenia. Estamos viendo que no ha habido poder doctor médico que le ayude a sacar adelante este caso. Dicen que es un problema, pero no dicen cuál es la solución ni el por qué. Nosotros vemos que desde el vientre, colóqueme mucha atención, hay daño, hay odio y venganza por parte de su propia suegra. Usted sabe que ella se murió odiándole y cuando estuvo en vida mucho hizo para separarle. Como no lo logró, ella no supo el gran mal que iba a realizar, que cuando usted se embarazó, mi querida hermana creación, su bebé, captó toda esa malignidad. Debe acercarse para tener con nosotros una plática más profunda y personal. Le esperamos. Bueno, continuamos. Orientaciones, llegan mensajes de texto, personas que están buscando las respuestas. Aquí, por ejemplo, me escribe esta mujer nacida el 1 de abril del 79 y me dice: hermano, tengo 7 años que me fui al extranjero con ese sueño de salir adelante. Perdí mi hogar y también he perdido mi salud. De un tiempo para acá me han dado dolores de cabeza y sufrí de una parálisis en mi cuerpo. Todo desde que me separé ha sido la vida más difícil. Bueno, colóqueme atención, se encuentra usted en Nashville, Tennessee, ahí en la Unión Americana, echándole ganas con que a salir adelante. Si ha construido patrimonio económico, hermana, ha ahorrado bastante, pero lastimosamente ha perdido la salud. Ahora ha estado usted vendiéndolo todo, prestando a los bancos para poder curarse y sanarse. No le hallan, no le encuentran nada. Usted se separó. Y créame que usted nunca consultó y se preguntó el porqué de su separación. Y usted, mi querida hermana, no supo que fue atacada por medio de un amarre y se llevaron así a su pareja. Y esa persona con la que él vive actualmente dejó sobre usted una ritualica fuerte de magia negra en una prenda oscura, hermana, en representación a la Santa Muerte. Ahí la prendaron a usted y lastimosamente usted no ha encontrado nunca paz, tranquilidad, sosiego ni liberación. Son trabajos fuertes. Las energías, siempre se lo explico a la gente, hay buenas, hay malas, hay positivas, negativas. Cuando hay un flujo negativo, se atrae como un imán las desgracias. Es lo que pasa en la actualidad. Usted debe limpiarse, revertir toda impureza negativa de esos trabajos y recibir un sello calórico guadalupano. Es una protección única, eterna de luz que se impregna en su cuerpo. Esto en un proceso que solo yo puedo hacer de imantación, que es mi especialidad, la energía y la sanación. Aquí estoy todos los días de la semana. Usted dígame y decida cuándo quiere estar, sentirse mejor. Yo creo que si usted, hermana, sufre bastante, mañana mismo estará en la puerta de mi casa de sanación. Así que atenta, le esperamos en nuestra casa hogar. Continuamos, siguen llegando mensajes aquí, Radio Sensitiva al aire, hermanos de la fe, Alexander, como siempre, listo para guiar, orientar. 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Escuchemos atentamente.
3: Yo lo visité a usted hace un poco más de 15 días y por eso le estoy mandando este mensaje de voz. Esto es para agradecerle por toda la ayuda que usted me dio, ya que yo había visitado antes o anteriormente a varias personas y nunca me ayudaron, al contrario, gasté el dinero que no tenía. Mas sin en cambio, a usted le platicó mi problema y enseguida fue a mi casa, que era el que hacía que me sintiera yo mal, que tuviera fiebres muy altas, tuviera escalofríos y verdaderamente estuviera pues, literalmente tirada en la cama. Gracias a usted, me levantó de la cama, ya estoy un poco mejor. Pero este mal me lo estaba haciendo una vecina que vive en el mismo edificio que yo vivo. Pero usted me recomendó y me hizo una protección y gracias a eso, pues yo estoy cada día mejor, me siento cada día mejor, estoy más feliz, vivo una vida mucho mejor. La verdad, no tengo palabras para agradecerle y espero que esta persona con la protección que usted me dio no me va a hacer ningún daño. Le agradezco, muchísimas gracias.
2: Bueno, manitos, son testimonios de agradecimiento. Durante este mes, como siempre, todos los días, todas las semanas, seguimos en Ritualicas Energético Espiritual, neutralizando dolores. ¿Tiene problemas de presión, pérdida de la vista, dolor de huesos, problemas de hogar, de pareja? Mire cómo andan las cosas. ¿Solo pleito, mala suerte, fracasos, problemas con hijos de vicio, alcohol, drogadicción? Llámenos, hermano, que cuando se es atacado por la magia negra, si usted no se defiende a tiempo, va a vivir y experimentar dolores, fracasos y fuertes desgracias en su vida. 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Hoy es día lunes, inicio de semana, mi gente radio sensitiva, siempre Alexander de la Fe al aire. Este mes de mayo corre, va avanzando y este 2025 en cualquier momento se acaba y se termina. Usted, el que tiene la mala suerte, la enfermedad, usted, el que es envidiado, atacado, debe reaccionar a tiempo. 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
1: 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Son las 7:04. 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

0: Son las 7 con 20 minutos.
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0: Son las 7:39.
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5: ¿Qué tal, amigos de La Qué Buena 91.9 y Radio Sensitivo 88.3? En este lunes, estas son las noticias. Un total de 240 muertes probables se han registrado hasta la fecha por la epidemia de ébola declarada el 15 de mayo de 2026 en el este de la República Democrática del Congo, informó el gobierno del país. Dichas muertes corresponden al recuento elaborado hasta el viernes 22 de mayo, señaló el Ejecutivo en un último boletín sobre la crisis sanitaria publicada por la Organización Mundial de la Salud y el Ministerio de la Comunicación, en el que precisa también que ya se suman 867 casos sospechosos. El brote se detectó en la provincia de Ituri, fronteriza con Uganda y Sudán del Sur, y epicentro de la epidemia, pero se ha expandido también a las provincias orientales de Kivu del Norte y Kivu del Sur, además del territorio ugandés. Con base en pruebas de laboratorio, el departamento informó de 10 muertes y 91 casos confirmados. Asimismo, la autoridad sanitaria ha rastreado un total de 1,745 personas que han tenido contactos con pacientes contagiados. La selección de Irán tendrá su campamento base para el Mundial 2026 en la ciudad de Tijuana, Baja California. Lo anterior fue detallado por el presidente de la Federación Iraní de Fútbol en un video publicado en su cuenta de Telegram, en donde destacó que el cambio ya fue aprobado por la FIFA. Estas medidas ya se han tomado, los contratos se están firmando y afortunadamente no hay ningún problema y cuenta con la aprobación de la FIFA, puntualizaron en un comunicado. La participación de Irán en el Mundial 2026 se mantiene en el calendario previsto según la FIFA, aunque el acceso de delegaciones y personal vinculado al equipo continúa sujeto a las políticas migratorias de los países anfitriones, Estados Unidos, Canadá y México. Irán y Estados Unidos se encuentran en guerra después de que Washington iniciara el conflicto contra la República Islámica el 28 de febrero, ahora paralizado por una tregua. Hasta aquí la información, le invito a quedarse en la programación musical de La Qué Buena 91.9 y Radio Sensitiva 88.3. Yo soy Chuy Morales.
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Muy buen día tengan todos ustedes, queridos radioescuchas. Hoy, 25 de mayo del 2026, traemos para ustedes la lectura del Santo Evangelio según San Juan, capítulo 19, versículos 25 al 34. En aquel tiempo, junto a la cruz de Jesús, estaban su madre, la hermana de su madre, María la de Cleofas y María Magdalena. Al ver a su madre y junto a ella, al discípulo que tanto querría Jesús, dijo a su madre: mujer, ahí está tu hijo. Luego dijo al discípulo: ahí está tu madre. Y desde entonces el discípulo se la llevó a vivir con él. Después de esto, sabiendo Jesús que todo había llegado a su término, para que se cumpliera la escritura, dijo: tengo sed. Había allí un jarro lleno de vinagre. Los soldados sujetaron una esponja empapada en vinagre a una caña de hisopo y se la acercaron a la boca. Jesús probó el vinagre y dijo: todo está cumplido. E inclinando la cabeza, entregó el espíritu. Entonces los judíos, como era el día de la preparación de la Pascua, para que los cuerpos de los ajusticiados no se quedaran en la cruz el sábado, porque aquel sábado era un día muy solemne, pidieron a Pilato que se les quebraran las piernas y los quitaran de la cruz. Fueron los soldados, les quebraron las piernas a uno y luego al otro de los que habían sido crucificados con Jesús. Pero al llegar a él, viendo que ya había muerto, no le quebraron las piernas, sino que uno de los soldados le traspasó el costado con una lanza, e inmediatamente salió sangre y agua. Palabra del Señor. La oración como pilar de nuestra vida. El acontecimiento de la cruz fue para los discípulos un momento de mucho dolor personal y comunitario, pero fue la clave para entender la entrega y la donación por amor, y para entender la resurrección. El maestro al que habían seguido ya no estaba con ellos. Todo lo que habían vivido, visto, compartido con Jesús había llegado a su fin, así parecía. Pero también era un momento de derrota, porque entonces todo lo que habían dejado con la idea de obtener algo más en el reino del Mesías se ha perdido totalmente y han quedado en desamparo. En cambio, en el plan de Dios las cosas son distintas. Junto a la cruz estuvo María, su madre, Juan y otras mujeres. María estuvo desde el inicio de la vida de Jesús a su lado, a la escucha de su palabra. Este proceso de interiorización que hizo fue el que le permitió volver a Jerusalén con los apóstoles y estar en oración constante, animándolos para que pudieran recordar lo que Jesús había dicho: resucitaré. Esto que vivieron los apóstoles nos muestra una forma de ir por la vida. Cuando parece que todo está acabado y sin sentido, orar increíblemente cuando eso nos pasa, es cuando más dejamos la oración. Dejamos de ir a misa, dejamos de leer la palabra de Dios por querer resolver los problemas. Pero es cuando más tenemos que orar, es cuando más tenemos la necesidad de Dios, mientras pasa el momento difícil y se abren nuestros ojos para reconocer la presencia de Dios en medio de nuestro dolor e incomprensión. A nosotros también nos ha dejado su madre, a quien podemos unirnos en la oración, siendo ella quien nos conduce a su hijo. La celebración de hoy se atribuye a Santa María Virgen el título de Madre de la Iglesia, ya que ella misma, habiendo engendrado a Cristo, cabeza de la Iglesia, antes de que el Hijo entregara el Espíritu en la cruz, también fue hecha Madre de los Redimidos. Y les comparto la bendición en el nombre del Padre, y del Hijo, y del Espíritu Santo. Amén.

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1: 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Son las 8 con un minuto. 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

0: Son las 8 con 19 minutos.
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0: Son las 8 con 40 minutos.
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Son las 9 en punto.

0: Son las 9:19.
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0: Son las 9:39.
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Son las 10 con un minuto. 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

0: Son las 10 con 18 minutos.
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0: Son las 10 con 38 minutos.
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1: Tienen más de 4,000 años de historia, pero ¿sabes realmente qué contienen las salchichas que pones en tu mesa? Hoy te traemos el estudio de calidad de salchichas. Quédate para conocer todo sobre él.
0: Revista del Consumidor. Las salchichas son un alimento cotidiano en la despensa de muchas personas, debido a su accesibilidad económica y practicidad. Pero, ¿sabes cuál es el origen de este embutido? Este se sitúa en Mesopotamia, en el año 2000 antes de nuestra era.
1: Hoy en día, las salchichas están hechas principalmente de carne y agua. De hecho, el agua puede representar hasta el 70% del producto final. Dependiendo del fabricante, también se les llegan a adicionar harinas, féculas, almidón o soya.
0: En el mercado existe una gran variedad, pero hay un detalle al que debes prestar mucha atención. ¿Sabes cuál es la diferencia entre una salchicha con pavo y una de pavo? Suena casi igual, pero no lo es. Cuando la etiqueta dice con pavo, significa que es una mezcla de pollo y pavo. El fabricante está obligado a declarar qué porcentaje de pavo le añadió. En cambio, si dice de pavo, significa que toda la carne que contiene proviene exclusivamente de esta ave. Eso sí, tome en cuenta que la cantidad total de carne en el producto siempre dependerá de la fórmula de cada marca.
1: El Laboratorio Nacional de Protección al Consumidor revisó diversos productos para verificar sus aportes nutrimentales y el cumplimiento de su regulación. Se analizaron 37 productos, 8 viena o tipo viena, 7 de pavo, 7 con pavo, 1 de pechuga de pavo, 3 para hot dog, 3 de pavo para hot dog, 2 con pavo para hot dog, 4 Frankfurt y 2 para desayuno.
0: Se verificó toda su información comercial, la cual se encuentra en las etiquetas de cada producto. Estas tienen que cumplir con los requisitos de la norma oficial mexicana.
1: También se evaluó su calidad sanitaria, verificando la ausencia de agentes patógenos, como la salmonela, ya que son un riesgo para la salud.
0: Asimismo, se determinó la cantidad de nutrientes, como proteína, grasa, carbohidratos y agua. Estos nutrientes son esenciales para el funcionamiento de nuestro organismo, ya que le proporcionan energía.
1: Igualmente, se verificó que su contenido no excediera la cantidad de nitritos permitidos. Estos se utilizan como conservadores para inhibir el crecimiento de bacterias dañinas y mantienen el color rosa de los embutidos.
0: Se determinó la presencia de sodio y se verificó que coincidiera con el contenido declarado en la etiqueta. Finalmente, se calculó el aporte calórico por cada 100 gramos de producto.
1: Los resultados fueron los siguientes. Primero, debes saber que debido a que los embutidos suelen presentar cantidades elevadas de sodio, todos los productos resultaron con exceso de este mineral. Todos pasaron la prueba de calidad sanitaria, además de cumplir con el sodio y contenido neto que declaran.
0: Las salchichas que contienen más nitritos de lo permitido son dos de la marca Buffer de Viena y Frankfurt y Parma Savory de pavo.
1: Los productos que no son veraces en su información comercial y declaran más proteína o grasa de la que contienen son las salchichas Viena de las marcas Buffer y Capistrano Clásica, las de pavo de Bernina, para hot dog de Buffer y para desayuno la marca Obertal.
0: Los productos que destacan tener pavo pero contienen muy poco son las marcas Swan Premium y Kir con pavo. Aunque destacan el ingrediente, solamente contienen el 4% de este cárnico.
1: Si vas a comprar salchichas, lo mejor es que sigas estas recomendaciones. Lee la etiqueta, revisa la fecha de caducidad y los ingredientes. 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La salchicha de pavo tiene el 100% de este tipo de carne, mientras que la que dice con pavo tan solo tiene del 4 al 25%.
0: Evita romper la cadena de frío. Deben colocarse hasta el último en tu carrito y ser lo primero en guardarse en el refrigerador al llegar a casa. Verifica los ingredientes. Si tienes alguna alergia, es importante revisarlos antes de la compra.
1: También consulta a tu médica o médico, ya que estos productos tienen cantidades elevadas de sodio y no es conveniente que las personas con hipertensión lo consuman.
0: La recomendación de la OMS para adultos es no rebasar los 2 miligramos diarios, es decir, menos de 5 gramos o una cucharadita de sal. En el caso de niñas, niños y adolescentes entre 2 y 15 años, esta cantidad debe reducirse aún más, ajustándose a su edad y sus necesidades energéticas.
1: Compara precios y calidad. Recuerda que cuidar tu consumo es cuidar tu salud y tu bolsillo.
0: Revista del Consumidor Radio.
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Señor mío y Dios mío, al terminar esta jornada, te doy gracias por regalarme este momento de serenidad, de paz y de consuelo. Tú sabes cómo ha estado mi día. Sabes de los dolores, de los miedos, de las inseguridades, de los problemas, de los ataques, de todo lo que he vivido hoy. Y por eso, sabes que necesito de tu ternura y de tu amor para recuperarme y tener fuerzas para seguir adelante. Pero también sabes de todas las cosas buenas que me pasan, los triunfos, las fiestas, las caricias, las personas que amo. Y por eso, sabes que necesito ser agradecido para valorar cada una de estas manifestaciones. Por eso en esta noche te suplico que me des un corazón capaz de valorar cada una de las situaciones que me das, saber amar a las personas que están a mi lado. Dame fuerza para estar presto a cada una de las batallas que mañana tengo que enfrentar.

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3: 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Es la 1:02. 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
0: 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Son las 2:01. 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

0: 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Son las 3 con 2 minutos. 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

0: Son las 3 con 18 minutos. 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

0: Son las 3:39.
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4: 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Son las 4 con un minuto. 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

0: Son las 4 con 18 minutos. 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

Son las 4 con 41 minutos. 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

0: Padre nuestro que estás en el cielo, santificado sea tu nombre. Venga a nosotros tu reino, hágase tu voluntad, así en la tierra como en el cielo. Danos hoy nuestro pan de cada día, perdona nuestras ofensas, así como también nosotros perdonamos a quienes nos ofenden. No nos dejes caer en tentación, y líbranos del mal. Amén.
1: Dios te salve, María, llena eres de gracia, el Señor es contigo, bendita tú eres entre todas las mujeres, y bendito es el fruto de tu vientre, Jesús. Santa María, Madre de Dios, ruega por nosotros pecadores, ahora y en la hora de nuestra muerte. Amén. Cuando María ruega, todo se obtiene, nada se niega.
0: Gloria al Padre, gloria al Hijo y gloria al Espíritu Santo, como era en un principio, ahora y siempre, por los siglos de los siglos. Amén.
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Son las 5 con 20 minutos. 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
1: 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Son las 6:01.
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5: Son las 6:19.
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0: ¿Te imaginas compartir tu vida con un compañero que puede vivir 100 años?
1: ¿Un amigo emplumado que si pierde a su pareja puede caer en depresión como tú o como yo?
0: Las aves no son juguetes. Son seres con emociones complejas que merecen un hogar para toda su vida.
1: ¿Estás realmente preparado?
0: Aunque durante siglos hemos tenido aves en casa, la verdad científica es clara: no son animales domésticos.
1: Sus comportamientos siguen siendo instintivos y salvajes.
0: Una cacatúa puede vivir hasta 100 años, un loro entre 60 y 70, un cisne 30, incluso un periquito australiano vive de 5 a 8 años. Y aquí viene algo hermoso y desgarrador. Especies como loros, guacamayas, pericos y cacatúas son monógamas. Tienen una sola pareja toda su vida. Si en cautiverio no tienen pareja, crean ese vínculo contigo. Te eligen como su compañero de vida. Pero cuando su pareja muere, ya sea ave o humano, pueden caer en depresión profunda. Por eso, adoptar un ave no es como comprar una planta. Es como adoptar un hijo de plumas que podría sobrevivir a tus propios hijos. Antes de adoptar, pregúntate, ¿tengo espacio suficiente para que viva dignamente? Cada especie necesita alojamiento específico. ¿Puedo costear su alimentación? Los carroñeros necesitan comida refrigerada. Otros requieren amplia variedad de frutas frescas diariamente. Y algo crucial, asegúrate de su procedencia legal. Las aves de criadero o capturadas legalmente están anilladas o tienen chip. Si no tiene identificación, probablemente viene el tráfico ilegal. No fomentes ese crimen.

0: Las aves son maestras del disfraz. No muestran signos de enfermedad hasta que están gravísimas. Por eso necesitan visitas veterinarias periódicas.
1: Y cuidado, pueden transmitir enfermedades como la clamidia aviar.
0: El humano se contagia al contacto con aerosoles de materia fecal o secreciones respiratorias de aves enfermas. Por eso, la higiene de su espacio es fundamental, no opcional, obligatoria. Entonces, antes de llevar un ave a casa, pregúntate honestamente, ¿puedo comprometerme por décadas? ¿Tengo espacio, dinero, tiempo? ¿Estoy dispuesto a ser el compañero de vida para siempre de una ave monógama? Porque adoptar un ave no es tener una mascota. Es asumir la tutela de un ser que podría sobrevivirte, que puede deprimirse si lo abandonas, que te elegirá como familia. Y eso es un privilegio. Y una responsabilidad de por vida.

0: Un guión de Leonardo Santiago con información del portal Ciencia UNAM. Les saluda Mónica Genis.
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1: ¿Qué tal, amigos de la Qué Buena 91.9 y Radio Sensitivo 88.3? Yo soy Chuy Morales y hoy es martes 26 de mayo del 2026. Es el día 146 del año y faltan 219 días para terminar el 2026. Es el Día de los Caídos en Estados Unidos. Hoy festejamos a San Felipe Neri y a Santa Marina de Jesús. El dólar se cotiza en 17 pesos con 28 centavos. En Marbatío se espera un 24% de probabilidad de lluvia. La máxima será de 27 grados, la mínima de 13. En Ciudad Hidalgo, 59% de probabilidad de lluvia. La máxima será de 26, la mínima de 12 grados. Estas son las noticias. La periodista Mónica Garza respondió públicamente a la presidenta Claudia Sheinbaum después de que la mandataria pidió a la población no consumir contenidos de una televisora. Durante su conferencia matutina en Palacio Nacional, Sheinbaum reaccionó a cuestionamientos sobre el colectivo Mexicanos al Grito de Paz, señalado por desplegar lonas con mensajes contra funcionarios de Morena y presuntos vínculos con perfiles cercanos a Salinas Pliego. La mandataria sostuvo además de que en semanas recientes existe una ofensiva mediática contra su gobierno. También afirmó que ciertos programas amplifican campañas que, según dijo, provienen de grupos reducidos. Garza también criticó que la confrontación con medios ocupe un espacio dentro del debate público nacional. La polémica surge en medio de un contexto de tensión entre el gobierno federal y distintos sectores mediáticos y empresariales. En la misma conferencia, Sheinbaum adelantó que propuso crear una sección llamada El Mitómano de la Semana, enfocada en exhibir información que considera falsa o manipulada. Las declaraciones también coincidieron con referencias de la presidenta a encuestas electorales recientes. Andrés Manuel López Beltrán anunció su separación de la Secretaría de Organización de Morena y de la Comisión Nacional de Elecciones del partido para buscar una diputación federal por Tabasco en los comicios de 2027. Puso en sus redes sociales a la opinión pública, al Consejo Nacional de Morena, miembros de la estructura y militancia en general de nuestro partido, y después desplegó un comunicado en donde daba a conocer la separación de su cargo y sus intenciones por una diputación. Integrantes de la Coordinadora Nacional de Trabajadores de la Educación, la CENTE, anticiparon el inicio de una huelga nacional y marcharon este lunes 25 de mayo por las calles de la Ciudad de México. Su objetivo era instalar un plantón en el Zócalo de la capital, pero policías le cerraron el paso. En Avenida Juárez y posteriormente en 5 de mayo se registraron escaramuzas y persecuciones entre uniformados y profesores. La policía instaló un cerco con escudos sobre 5 de mayo a unas cuadras del Zócalo, lo que derivó en un enfrentamiento con integrantes de la CENTE. El cuerpo antidisturbios lanzó gases para dispersar a los manifestantes. Originalmente, las movilizaciones estaban planeadas para el 1 de junio con marchas en diversos estados del país ante el inicio del Mundial, pero este fin de semana los profesores autorizaron adelantar las movilizaciones. Hasta aquí la información. Le invito a quedarse la programación musical de la Qué Buena 91.9 y Radio Sensitivo 88.3. Yo soy Chuy Morales. Más adelante tendré más para usted.
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1: 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Son las 7 con 4 minutos. 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
2: Compadres, ¿cómo andamos? Chulada de mañana, 7:11, que comience nuestra mañana ya de martes, martes de tianguis. Saludotes a todos los tianguistas que nos escuchan, que ya andan al 88.3 y pasaditas, que siempre andan con la mejor actitud, por supuesto, y espero que el día de hoy acaben pronto, claro que sí. Y tú, copita, tu comadre, ¿cómo andas en casita? ¿Todo bien? ¿Todo el 88? Espero que sí. Ya levántese, mi comadre, ya levántese, mi compa, porque se nos hace tarde para ir a la chamba. También, campeón, ya levántate, porque se nos hace tarde para ir a la escuela. No quiero que después, ay, mi comadre, te ande correteando de apure. Póngaselo. Es que uno cuando ya es papá, exactamente, chicos. Por cierto, buenos días, chicos del barrio. No los saludé. Como uno es papá y manda los peques a la escuela, parece que estás jugando a lotería. Los zapatos, las calcetas, la mochila, la camisa, el suéter, ya desayunaste, el pan, la lotería. Es que todo se les olvida, hombre. Así que vate poniendo en contacto con nosotros. 447-107-7723 es el número de cabina. Y vamos a comenzar con buena música, buena rolita, sabrosa, guapachosas. Algo para comenzar nuestra mañana, pues con la mejor actitud. Claro que sí. Escuchas a Los Quiero, Paloma Ajena. Son las 7:12. ¡Uy, uy, uy, mi compa! Yo regreso en unos momentos. 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
6: Son las 7:25 minutos de la mañana y dime a quién le vamos a mandar su despertador. Para que ya ande con la mejor actitud y le digas...
7: ¿Ya tomaste café?
6: Exactamente. Vámonos tendidos como bandidos y dime a quién le vamos a mandar su despertador. Mándame tu nota de voz y listo. Hola, Radio Sensitiva. Hola, ¿cómo estamos? Hola, Chocopan. Un saludo para Don Juan, alias Don Mugres, de la panadería Lloyd, de parte del Foca. ¡Órale! ¡Claro que sí! Dice Chocomil, muy buenos días. Mándame un saludo para Beatriz, que te escuchan en Campo Hermoso, Montserrat Cruz, Areli Cruz, Hilary, Matías, Isabel, que te escuchan en Olivar del Conde. Póngame la canción de Los Askis, te regalaré una rosa. ¡Órale! ¡Claro que sí! ¡Con mucho gusto! Vámonos con nota de voz a ver qué nos dice la tropa, qué nos dice el flow, qué nos dice el rollo. ¿Qué nos está diciendo la gente chula? Vamos a ver qué chavo.
8: Hola, muy buenos días, Choco. Mándale un pedacito de las mañanitas a mi hermana Yamilet, que está cumpliendo años. Y mándale un despertador a mi tía Angélica, que todavía no se levanta, con la canción de Caminos de Michoacán. Gracias.
6: ¡Caminos de Michoacán! Y le vamos a mandar su despertador del día de hoy. ¡Claro que sí! Con mucho... mucho gusto, mucho gusto. Así que ponte en contacto conmigo y dime a quién le vamos a mandar su despertador del día de hoy, mi compa, mi comadre, y por supuesto, con mucho cariño y de una manera muy peculiar, te vamos a desear feliz cumpleaños el día de hoy. Muchas, pero muchas felicidades a toda esa gente bonita que hoy está cumpliendo años. ¡Muchas felicidades!
9: ¡Cumpleaños feliz! ¡Cumpleaños!
6: ¡Uy, uy, uy!
9: ¡Te deseamos, hermano!
6: ¡Eso!
9: ¡Cumpleaños feliz!
6: ¡Ajá!
9: ¡Queremos pastel!
6: ¡Aunque sea un pedacito!
9: ¡Queremos pastel! ¡Aunque sea un pedacito! ¡Pero queremos!
6: ¡Muchas, muchas, muchas, muchas felicidades a toda esa gente bonita que hoy está cumpliendo años! ¡Felicidades! Y claro que sí, te vamos a mandar a la buena amiga Angélica, le vamos a mandar su despertador para que ya ande al 88.3, chicos. ¡Despiértese, comadre, que ya son las 7:27!

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3: Dime, ¿a quién le vamos a mandar su despertador del día de hoy? Dice, por favor, dice, hola, por favor, si me puedes poner la canción de Carlos y José. El albañil. Dice, para Antonio, que anda desde las 6:30 trabajando, gracias, este lindo martes, cuídate mucho. Vámonos con más nota de voz, a ver qué nos dice la tropa. ¿Y a quién le vamos a mandar su despertador mañanero?
4: Hola, Choco, manda el despertador a Yael Velázquez, que se levante porque se va a estar en la escuela, y a su papá Alejandro. Estamos en Los Reyes.
3: Para Yael le vamos a mandar su despertador, claro que sí, pero no nos dijeron jugar canción, no importa, no pasa nada. Vamos a mandarle su despertador. Compadre, ya levántese, levántese, levántese, mi compa, que se nos hace tarde, amigo Yael. Hay que ir a la escuela, mi compa, claro que sí. Vámonos con más. A ver. A ver, a ver, ¿a quién más le vamos a mandar un despertador el día de hoy?
5: Hola, Choco, muy buenos días.
3: Buenos días.
5: Mándame saludos para la gente que nos escucha aquí en Tungareo. Y para nuestros paisanos. Y para los que andan en el campo.
3: ¡Órale!
5: Saluditos.
3: Les mandamos un saludo, claro que sí. Dime a quién le vamos a mandar su despertador mañanero. Tú mándame tu nota de voz y dime, compa Choco. Yo quiero que le mandes un despertador, no sé, a quien tú me digas, compita. Muy buenos días, saludos a mi abuelita Josefina, que hoy es su cumpleaños. Felicidades. Saludos para de parte de sus nietos, Erandi y Juan Diego. ¡Órale, va que va! Claro que sí, Chocomix. Puedes ponerme la canción de Rey sin Reina, que sea un día bendecido para ustedes. Muchas gracias, que tengan un muy bonito día para toda esa gente bonita, chula, que nos escucha y nos sintoniza dentro y fuera de nuestro chulo marabatío. ¿Y tú qué esperas para mandarme tu nota de voz y mandarle un despertador al sobrino, al tío, al hijo, a tu mamá, a tu papá? Claro que sí, tú dime a quién le vamos a mandar un despertador mañanero. Claro que sí, vámonos entonces con buena música, vámonos con rolita. Yo quiero mandarle un despertador. Por supuesto, vamos a mandarles un despertador. Aquí, chicos, aquí le vamos a mandar un despertador. Gracias. Va, vamos a mandarle, yo le quiero mandar un despertador al amigo Chris, al amigo Alegre, a mis compañeros, al amigo Chris, al amigo Alegre, al amigo Rumbero, a la chica de las voces del WhatsApp, a todos mis compañeros, a todos los que hacen posible Radio Sensitiva. Yo les voy a mandar su despertador porque ¡ya despiértense, compadres! ¡Ya son las 7:37!

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5: Escuchas el sabroso mañanero y, por supuesto, estamos mandando despertadores a toda esa gente bonita que ya... Pues quiero que se me le vaya levantando porque se nos va a hacer tarde para irnos a la chamba, a la escuela. Mándale tu despertador, no sé, a tu hijo. Dile ya levántate. O mándaselo a tu papá y dile también ya levántese, jefe. Claro que sí, vámonos.
6: ¿Qué pasó, Chocorroles? Mándale un despertador a los alumnos de sexto grado.
5: ¡Órale!
6: Grupo A de la escuela Venustiano Carranza.
5: ¡Órale! Vamos a mandarle un despertador al grupo Sexto A. ¡Con! Pero no nos dijo mi compadre con qué canción, pero no importa, no pasa nada. Vamos a mandarle su despertador. Recuerda, mándame una nota de voz y ponme, compa Choco, mándale un despertador a mi primo Juan para que se levante con la canción de Yo No Sé Mañana. Un ejemplo, va que va. ¡Y listo! Vamos a mandarle su despertador al grupo de Sexto A de la Escuela Venustiano Carranza. Compadre, ya levántense. Claro que sí, que se nos hace bien tarde. Vámonos a la escuela rapidísimo. Dice por acá, vámonos en los mensajes. Dice por acá, mamá. Muy buenos días, bonitos días de Tian y Choco. ¿Me puedes poner la canción del de Grupo Egon, Yo Sin Ti? Órale, claro que sí. Muy buenos días, yo quiero mandar un despertador para todos los de Bravo con la canción del trencito del La Marea. Órale, pero recuerda que los despertadores son por medio de nota de voz. Así que mándame tu nota de voz, mi copita. Mándame tu nota de voz, mi comare. Y dime a quién le vamos a mandar su poderoso despertador. Claro que sí. Y obviamente solicitándome alguna canción, ¿cuál? No sé, la que tú quieras, del género que tú quieras. Es tu momento porque estamos en los despertadores mañaneros.

0: ¡Vámonos, mi compa! ¡Vámonos, vámonos, vámonos!
1: Hola, buenos días, Choco. Yo quiero mandar un despertador para mi mamá, la señora Elena, que siempre escucha aquí en el cuartel quinto. ¿Me puedes poner la canción de la Carta de los Tigres del Norte? Gracias, Choco.
0: ¡Claro que sí! ¡Con mucho gusto! Vamos a mandarle un despertador a mi comadre Elena para que se levante en estos momentos. Porque, comadre Elena, ya levántese. Son las 7:45, comadre.
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Claro que sí, señora. Con mucho gusto. Octubre 13 del 2012. 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
1: El Sabroso Mañanero, claro que sí. Vámonos con más. Dime a quién le vas a mandar su despertador del día de hoy. Tú dímelo, solicítamelo. Claro que sí, vámonos.
2: Hola, hola, muy buenos días, amigo.
1: Buenos días.
2: Por favor, mándale un despertador a mi tía Carmen Morales, a mi hermana Teresa.
1: A ver, ¿a quién?
2: Por favor, mándale un despertador a mi tía Carmen Morales, a mi hermana Teresa, a mi hermana Sandra.
1: Órale.
2: A mi hermana Olga. Por favor, me pudieras complacer con una canción de Grupo Cadenas, Murmullo de Amor. Muchas gracias y que tengas bonito día.
1: Claro que sí, con mucho gusto. Oigan, vámonos entonces, señoras y señores, con otro despertador, por supuesto. Ahí para mis comadres que ya se levanten en estos momentos, porque se nos hace tarde para la chamba. Porque ya son las 7:51 y les mando su despertador, mis comas.

0: Vámonos con más y dime a quién le vamos a mandar su despertador.
1: Buenos días, compa Choco, mándale un despertador a mi hija Fer.
0: Órale.
1: Otro para mi esposa Vene.
0: Va.
1: Y si nos puedes poner una canción de Los Temerarios.
0: ¿Cuál?
1: La de Fuiste Mía. Saludazos aquí del amigo Mau.
0: Claro que sí, Fuiste Mía de Los Temerarios. De Los Temerarios, por supuesto, claro que sí. 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

Escuchan los despertadores mañaneros. Vámonos con otro despertador ahí para mi comadre Fer y para mi comadre Vianey. Que ya se levanten porque se los hace tarde para las donas. Saludos al amigo Mau. Le mandamos un abrazo. Y por supuesto, vamos a mandarle su despertador a mis comadres del día de hoy. ¡Comadres, ya levántense!

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1: 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Exacto, no hay, debe de haber falla, exactamente. 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Yo no me tardo nada. Regresamos con los popurrís mañaneros. Veme mandando tu mensaje y dime de qué quieres tu popurrí. ¡Sobres!
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0: Vámonos, mi compa, con el primer popurrí que nos acaba de solicitar mi comadre. Dice, hola, por favor, si me puedes poner un popurrí de Los Fugitivos. Saludo para mi hijo que anda trabajando. Gracias. Claro que sí, son las 8:04. Regresamos con más. Dice por acá también, compa Choco, soy el Chivo Gómez de Guapa. Ponme un popurrí de AK-7, por favor, gracias. Con mucho gusto. Hoy vengo.

Mis compas, llegamos al final el día de hoy de este sabroso mañanero. 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Así que nos guachamos en un ratito más. Son las 8:26. ¡Volvemos, mi compa!

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1: Son las 8 con 43 minutos.
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2: Hola, ¿qué tal, Sagrada Familia? Estamos guiando, orientando y, como siempre, buscando alternativas. Sí, señor, sí, señora, aquellos que tienen problema y dificultad, ¿qué es lo que quieren? Alternativas. ¿Para qué? Para encontrar solución a cada uno de sus problemas, porque créame que entre usted piensa, se lamenta y se queja, los males, los problemas, las enfermedades, las sales, siguen avanzando y deteriorando la vida de muchos de ustedes. Llámenos, escríbanos. Son cientos, miles de personas las que han conocido nuestro poder, nuestra sabiduría, nuestro secreto, todo lo que alberga esta fundación para neutralizar y combatir la malignidad. Escriba ese texto, ese WhatsApp, llámenos de manera gratuita y reciba orientación profesional. Vamos con primer mensaje. Dice este mensaje del 6 de mayo del 79, hermano, ayúdeme por favor, estoy desesperado, no soporto el dolor, el malestar en mi garganta. Ya me han dado de todo para las anginas, me arde bastante y al comer siento que me atoro, que me ahogo. Colóqueme mucha atención, tenga muchísimo cuidado porque hay una persona cercana que le está dando a comer, a tomar este maleficio. Cuidado, hermano, atento a ese sitio y lugar que tanto visita, hermanito, por estar ahí de ojo alegre. Es esa la persona, la mujer que le está ritualizando y trabajando. Todo va de mal en peor. Acérquese rápido, pronto, inmediato, porque tiene una contaminación de magia negra. Lo esperamos en ayunas en nuestra casa hogar. Toca implementar rituales de liberación al cuerpo, revección y desintoxicación. Toca utilizar plantas, toca utilizar cirios, toca utilizar procesos de reversión y crear un sello calórico guadalupano, una protección eterna de luz que le da santa y poderosa bendición para que libre cualquier batalla contra el mal y nunca más usted necesite de una curación, una sanación, porque eso es lo que hago: curar, sanar, sellar y proteger es para siempre. Por eso garantizamos 100% nuestros trabajos. Así que recuerde, todos los días curamos, sanamos, atendemos aquí a su servicio. Atentos, recuerden apartar sus citas, escribir, orientar, porque continuamos dando orientaciones. Bueno, fecha de nacimiento tenemos acá, 6 de septiembre del 90. Colóqueme atención, hermanita Carla. Realizamos estudio profundo, vemos tristeza, angustia y depresión. Su pareja, hermana, le abandonó de repente y usted no concilia el sueño. Se acuesta a dormir y siempre sueña con el rostro de una mujer. Cuando va a ver, mi querida hermana, ese rostro se aleja y usted solo escucha risas. Se atormenta bastante, no sabe por qué se le alejó esta pareja. Colóqueme muchísima atención. Esos sueños, hermana, es esa prenda que le han dejado en ese trabajo de sal permanente. Le condenaron. Coloque muchísima atención a la tristeza, a la soledad, al sufrimiento. Que no sea feliz, que no tenga éxito sentimental, que no tenga suerte y el fracaso siempre le acompañe a usted. Es lo que deseó, hermana, esa persona que le alejó y le retiró a esa pareja que tanto anhela, que tanto extraña. Oiga, ni un mensaje, ni una llamada, nada por completo. Usted y él no tuvieron hijos. Él ahora vive con una mujer incluso que ni siquiera tiene hijos de él. Sostiene hijos que no son suyos. Incluso usted le han contado y le han platicado que es una persona que se ve supremamente feliz mientras que usted está en tristeza. Todo por culpa de ese daño que le hizo esa mujer que actualmente está con él. Debe tener cuidado en el amor. Las cosas cambian de repente. Ahí es cuando hay que prestar atención a los cambios de comportamiento en sus parejas, porque puede ser que hayan llegado trabajos de magia negra para desgraciarle ese hogar, esa relación sentimental. Entonces, así que acá le esperamos para limpieza y sanación. Recuerden, todos los días curamos, sanamos, nunca tenemos cerrado, el mal no para. Asimismo, nosotros tenemos que mantener siempre la guardia, buscando entregar la solución a cada uno de sus problemas. Hay gente, hermanos y hermanas, que vive con dolor, no se preocupen más por eso. Oiga, le pregunto a usted, ¿qué tanto ha ido a curarse? ¿Qué tanto ha ido a buscar la sanación? Si ha recibido ritual y energético espiritual con piedras del Himalaya, si ha recibido el extracto, el bejuco sagrado, el agua de manantial que limpia, que cura, que sana y que radica. Oiga, usted se ha recibido el sello calórico guadalupano, la protección eterna, la gran bendición eterna de vida. Muchos de ustedes, hermanos y hermanas, están todavía ahí, con portales abiertos, sin cerrar ciclos, sin poder saber realmente qué pasa, qué sucede, qué les daña, qué les afecta, qué les perjudica. 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
1: Buenos días, people. 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
1: Amigos, amigas, muy buenos días. ¿Cómo estamos? Bonito, bonito martesito para todas las personas que nos están escuchando el día de hoy. Aquí a través de las inmortales de la radio, señoras y señores, estamos con pues esas bonitas canciones que pues también se vienen combinando con las más sabrosas, ¿verdad?
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1: Hoy martesito, 26 de mayo del 2026. Bueno, pues estamos por acá saludándote nuevamente. Gracias a Dios por permitirnos estar un día más aquí con todos ustedes. Y claro, por supuesto, les mandamos un abrazo muy cordial a todas las personas que nos están escuchando en estos momentos a través de las inmortales de Radio Sensitivo 88.3. Un abrazo muy cordial y muy especial a toda la audiencia. 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Hay que mandarles el audio de Fuera de Presión, por favor.

0: expresión.
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0: Oiga, vámonos con música en ese momento. Escuchas las más sabrosas. Vámonos con esta canción de la arrolladora que se titula y se llama El ruido de tus zapatos. 9:33 minutos.

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1: 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Bueno, pues estamos de regreso en este momento, ya a las 9:40. Por acá nos están enviando algunos saludos. Vamos a darle lectura.
2: O sea, me sale
1: rápidamente a ver qué nos cuentan y qué nos dicen. Bueno, por acá vamos a revisar las canciones que están solicitando. Dice por acá, saludos especialmente para el Vaca, el Orejitas, que andan bien crudos. Para el Chuletón, que se ha enojado con el audio de Ponte a Jalar. Por favor, aquí se lo mando. Mira, ahí va de nuevo.
3: Ponte a Jalar.
1: Que se ponga a jalar ese carnal, por favor, porque dice que ya llegó, el más trabajador. Venga, venga, venga.
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1: Eso.
4: Llegó el que más trabaja,
1: llegó el más chambeador.
4: Siempre ando alterado con un pinche.
1: No, hombre,
2: o sea, me
1: sí.
2: Me la cabeza que
1: así
2: me
1: es. El más chambeador, el que más trabaja, dice por acá. Hola, buenos días. Dice, ponme una canción confidente de DGO. Gracias. Acá de ese lado nos dicen y nos cuentan. Hola, ¿qué tal? Dice, compláceme. Buena, con saludos para el sonidero, que ya no vino a trabajar porque anda tomando y abandonó a la cuadrilla de los hermanos Dinamita. Complácenos con la canción de La Gorra No Se Me Caen. Gracias, saludos especialmente ya para el Vaca de Bravo, que anda perdido con el compa Alex. Gracias. Otro mensaje, excelente día, dice, escuchando por acá la programación de las más sabrosas. Si me puedes comenzar con una canción de Macizo Musical, la de Como Cuento de Hadas, y saludos para la familia Santillán Melchorra. Y saludos para todos ustedes, muchísimas gracias. Igualmente le mandamos muchos, muchos saludos. Y pues que tengan un excelente y muy bonito día, va. Por acá nos cuentan y pues nos dicen. Para nuestro amigo Martín Reyes, que se está reportando. Amigo Martín, le mandamos un abrazo. Que tenga un excelente y muy bonito.

0: llegando el mero guapo.
1: Siendo con más José.
0: Bueno, no te enamores.
1: Bueno, pues no te enamores. Ya está ahí.
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1: No tenían más audio, así como que durara más tiempo. Para que me echara la mano mientras buscaba por acá los audios y toda la cosa, ¿verdad? Hoy no más.
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1: Va llegando el más guapo.
0: Va llegando el mero guapo.
1: Bueno, pues
0: no te enamores.
1: Bueno, ya dejen un reviso por acá los mensajes que nos siguen llegando, que nos siguen enviando. Dice hola compa Cris, feliz martes de Tianguis, póngase la canción por favor de R15, la de Ya lo pensé. Saludos para todos los radioescuchas y saludos para el compa Juan sin miedo, al compa José. Échale buena música, muchísimas gracias. Acá de ese lado nos dicen y nos cuentan. Para todos ustedes, para la familia Malagón, para los hermanos Malagón de Los Sartones que estamos escuchando a diario, para mi hermano Agustín Malagón hasta Chicago, muchas gracias. Dice por acá, ponme la canción de Piel de Ángel. Acá para el compa Jera, dice que andan en la siembra de maíz acá desde Tlalpujagua. Saludos compa Jera, le mando por ahí al audio, dice que dice más o menos así.
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0: Así. En este momento son las 9:45. Regresamos en un momento.
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1: Bien, pues en este momento ya son las 10 de la mañana y yo ando con la voz bien aguardientosa. El día de hoy amanecí bien aguardientoso, ¿sí o no, muchachos?
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1: Bueno, ni modo. Así es esto, así es esto. Diría Alfredo Olivas, así es esto, carnal, así es esto. Un día bien, un día mal, ni modo, así va la voz. Hola, buenos días, dice por acá, compláceme con la canción Pueblito Querido de los Tigres del Norte para saludar a Alfredo Velázquez y su familia, que tengan bonito día, muchísimas gracias. También por acá nos dicen y nos cuentan, a ver, ¿qué nos dicen por acá? Espérenme poquito, acá está. Dice, hola, ¿qué tal? Buenos días, saludos especialmente para nuestra amiga Verónica Elías, que se anda reportando, muchísimas gracias. Otro mensaje también por acá reportándonos desde Detroit, Tennessee. Compláceme con la canción Después de ti, ¿quién? De la adictiva. Saludos para mis papás, Andrés y Satu, para mis hermanos, sobrinos, sobrinas, tíos, para los primos y primas, también para el Boborón, el Marulias, con un saludo de la secretaria, dice unas cápsulas de caguama, y también para saludar a Alex, a Chuy, al tío Gem, con el audio del mero guapo, allá para el tío G, por favor, ahí le va su audio de una vez. Vámonos de unas con su audio.
2: El mero guapo.
1: Va llegando el mero guapo.
2: Va llegando el mero guapo.
1: Bueno, ahí está. Allá para el tío G, que es el más guapo de la construcción. Bueno, de la allá de la chamba donde nos están escuchando en estos momentos. Les mandamos un saludo muy, muy especial para esos compadres, van. Y dice también gracias y bendiciones, saludos y para todos por acá. Muchísimas gracias. Saludos también para nuestra amiga la señora Karina. Le mandamos un abrazo y un saludo muy especial. Dice que anda muy feliz con estas agradables canciones que tenemos desde el inicio del programa. Muchísimas gracias, qué bueno que le gustan las canciones. Y dice que quiere escuchar la canción de Sin Ti de Grupo Egon. La mandamos en un momentito más porque esa no entra en Las Inmortales, pero la dejamos para que la programación cuando terminemos, con muchísimo gusto. Y le mandamos un saludo y un abrazo muy especial para toda su bonita familia que nos están sintonizando en estos momentos. Un abrazo muy, muy especial. Bueno, pues vámonos a la pausa en este momento, ya a las 10 de la mañana con 2 minutos. Oye, ¿a dónde me puedes mandar mensaje? Claro, es el 447-153-8488. Te lo vuelvo a repetir, 447-153-8488 es el número aquí en cabina para que te reportes en este bonito día. ¿Sale? Vamos a la pausa y regresamos.
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0: Bueno, pues ya estamos de regreso. Son las 10 con 13 minutos. La canción duró únicamente 2 minutos con 50. Está chida la canción, la de Confidente, pero no puedo. Bueno, por acá tenemos más mensajes. Dice por acá, hola, por medio de la canción de José José, la canción del Triste. Y un saludo para el maestro Mauro y Rigo que andan aplanando. Gracias. También por acá dice, espero me puedas mandar una canción de los primos de Durango, Fuego en tu piel. Gracias y un saludo, muchísimas gracias. También por acá para al compa Alfredo, dice el compa Alfredo Velázquez, el más trabajador de la empresa. Ah, dice que se anda reportando por acá, cómo no. Vamos a mandarle por acá este audio especialmente para él.
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1: Bueno, por acá se anda reportando el más chambeador de la empresa. Dicen, me pueden mandar saludos para mi esposa Carla Muñoz, para mi mamá Adi Velázquez, para mis hermanos y mis sobrinos Kaylan. Si nos puedes complacer con la canción de Prisionero de tus brazos de Industria del Amor, muchísimas gracias. Otro mensaje por acá dice, mándame la canción de Te Casaste con Grupo Ladrón. Saludos para Rigo, Pedrito, pero... A ver, sí, dice, pero me la pones porque nunca me la mandas. Gracias. Es que siempre mandan el mensaje cuando terminamos las inmortales. Ya cuando faltan 2 minutos, mandan su mensaje y ya no alcanzamos a mandar su canción. Pero ahorita le mandamos su rolita. Dice por acá, saludos por favor con una canción de Los Rehenes, México Ya Regresé. Dedicada para Lupita Vanegas, Raúl Vanegas, que su familia los extraña mucho. Con saludos hasta Grand Rapids. Saludos nuevamente, por favor, con la canción de Los Rehenes, México Ya Regresé, dedicada especialmente para Lupita Vanegas, Raúl Vanegas, y me dice que su familia ya los extraña mucho. Hasta Grand Rapids les mandamos un saludo muy especial, que tengan un excelente, muy bonito día, y claro, en un momento más les mandamos su canción, le damos play a su rolita. Dice por acá, mándame saludos para mi hija Fer. Si nos puedes mandar la canción de Leo Dan, la de Esa Pared, por favor, muchísimas gracias. Otro mensaje, espero que te encuentres muy bien. Me puedes mandar una canción de Adiós de Industria del Amor. Adiós Amor de Industria, de, no, de la Dinastía de Tusándela, perdón. Saludos para mi hermano Ángel, muchísimas gracias. También por acá dicen, hola, buenos días, ¿cómo están? Espero me puedas complacer con saludos para Miguel, Juan, Luis, para la señora Verónica, Elías, que nos están escuchando en la Segunda Manzana de Chincua. Gracias, dice por acá, compláceme con la canción de Sergio Vega, Mi Buen Amante, para escucharla aquí en San Isidro, municipio de Tlalpujagua, y muchísimas gracias. Bueno, pues vámonos con música, vámonos con temas y regresamos. 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Vámonos con música, regresamos con más, con más, con más, con más. Bueno, a regreso en este momento, 10:17.
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12: 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En punto de las 11 de la mañana hoy, Radio Sensitivo 88.3 a control remoto. 10:25, vámonos con música. Esa canción que me andan pidiendo de Grupo Ladrón, ¿te casaste? Acá para mi carnal que la andaba solicitando, que dice que nunca se la pongo. Para allá para Rigo, Pedrito, que le mandemos esa canción con muchísimo gusto. Allá para ellos, carnales, un abrazo, un saludo.

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1: Bueno, ya nos vamos. Señoras y señores, son las 10:32, 10:32 de la mañana. Recuerdan, media hora más, vamos a estar enlazados en vivo a control remoto. Y mire, cuando es, por ejemplo, de comida, no me invita el compa alegre, me dice, no, yo me voy a ir a hacer la degustación. 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Vámonos con esta canción, despedimos el programa y regresamos en un momento más para saludarte, ¿va? Allá para mi amigo Marcos, el amigo Marquitos hasta la Unión Americana, que nos anda pidiendo la canción de Me Sacaron el Tenamba con el Trono de México. Carnal, por acá te dejo tu canción, excelente y muy bonito día. Hasta aquí las inmortales de la radio. ¡Fuímonos!
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7: Somos los maestros de la Congregación Luz de Vida, dando respuesta a sus cartas. Mucha atención, que el siguiente puede ser su caso o uno parecido. La carta dice así: señores maestros, les escribe el hombre sin suerte. Resulta que hace un tiempo tuve que cavar en mi casa para arreglar unas tuberías rotas. En ese entonces yo me encontré 20 monedas de oro enterradas allí y con mi esposa vendimos la mitad y nos dieron muy buen dinero por esas monedas. Pero qué va, maestros, todo fue para mal. Porque desde ese momento es como si me hubiera caído una maldición. Yo me empecé a enfermar mucho. Me salieron unas manchas negras en mis manos y los dedos se me engarrotaron. Luego mis dos hijas cayeron en cama y se la han pasado muy enfermas. El dinero ese no nos rindió y ni supimos en qué lo gastamos. Por si fuera poco, las otras 10 monedas que guardamos no aparecen y estamos pasando muchas necesidades. Por favor, maestros, díganme qué puedo hacer, porque ya no le encuentro salida a tantos problemas. Espero pronto su respuesta. Gracias. Al amable consultante, el hombre sin suerte, debemos decirte con mucho pesar que hiciste todo mal desde el principio, estimado amigo. Porque normalmente cuando se hallan este tipo de entierros hay que darles un tratamiento muy especial. No se puede simplemente sacar esas monedas y ya, porque es algo que no te pertenece, apreciado amigo. Y hay que pedirle permiso a quien sea que las haya dejado allí. En pocas palabras, hay que invocar al espíritu de la persona que hizo ese entierro allí, porque de no hacerlo siempre vienen problemas de maldiciones y enfermedades, como te está pasando a ti en este momento. 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Si usted, querido amigo, querida amiga, se encuentra enfermo, postrado en una cama, el medicamento que usted toma no le funciona, tenga mucho cuidado porque usted puede estar siendo víctima de algún salamiento, de alguna hechicería, de alguna brujería. 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
1: ¿Qué tal, amigos de la Qué Buena 91.9 y Radio Sensitiva 88.3? Yo soy Chuy Morales y estas son las noticias. Localizan cuerpos de dos adolescentes que cayeron a la presa de Michoacán. Los cuerpos sin vida de dos jóvenes estudiantes identificados como Edwin Gerardo y Elliot, de 18 años y 15 años de edad, luego de caer al agua cuando paseaban en un kayak. De acuerdo con información recabada, ambos acudieron al lugar junto con compañeros del CBT-7 de Morelia, donde convivían a la orilla de la presa. En determinado momento ingresaron al agua a bordo de un kayak, pero presuntamente perdieron el equilibrio y terminaron cayendo. Tras el reporte de emergencia, al sitio acudieron buzos de la Coordinación Estatal de Protección Civil Michoacán, quienes iniciaron un operativo de búsqueda en la zona. Primeramente se reportaba que eran tres jóvenes que habían caído a la presa, pero finalmente confirmaron que fueron dos adolescentes. A las puertas de Casa Michoacán, comuneros purépechas y otomíes caminaron entre gritos de justicia por los dos curichas asesinados el pasado 17 de mayo en un ataque atribuido al crimen organizado. Llegaron desde distintas comunidades con palos, pancartas y sombreros de palma bajo el sol de mediodía. Del otro lado, un grupo de policías antimotines cerró el paso con cascos, chalecos y toletes. Los policías formaron una línea frente al acceso, avanzaron despacio entre los árboles protegidos con escudos transparentes. Uno de ellos cargó un extinguidor. Otro observó hacia el grupo de comuneros mientras las piedras comenzaban a quedar dispersas sobre la avenida. Las rejas de cantera y herrería permanecieron cerradas. Afuera, los comuneros exigieron justicia para los guardias comunitarios asesinados y reclamaron condiciones de seguridad en la meseta purépecha. Algunos golpearon las estructuras metálicas contra el suelo. Otros señalaron hacia el interior del recinto oficial. La tensión subió cuando ambos grupos quedaron frente a frente, a pocos metros de distancia. Los policías mantuvieron la formación. Los comuneros caminaron de un lado a otro sobre la entrada principal. El sonido de los radios policíacos se mezcló con las consignas y el ruido de las láminas metálicas arrastradas sobre el pavimento. La Organización Mundial de la Salud advirtió que el brote del ébola en República Democrática del Congo avanza más rápido que la respuesta sanitaria. Y es que en República Democrática del Congo se enfrenta a una epidemia del ébola extremadamente grave y difícil, alertó este lunes el director de la Organización Mundial de la Salud, quien pidió a los países vecinos que actúen de inmediato. La detección tardía de los primeros casos, la inseguridad en las regiones afectadas, la desconfianza de parte de la población y el hecho de que no hay una vacuna para esta cepa complican la gestión del brote, señaló el director de la Organización Mundial de la Salud durante una reunión ministerial en línea organizada por los Centros Africanos para el Control y la Prevención de Enfermedades. 10 países africanos están en riesgo por el ébola, además de la República Democrática del Congo y Uganda, indicaron en la agencia. El sábado, República Democrática del Congo declaró un brote de ébola el 15 de mayo causado por la cepa, y la semana pasada la Organización Mundial de la Salud elevó el nivel de riesgo de esta epidemia de alto a muy alto. Hasta aquí la información. Le invito a quedarse en la programación musical de la Qué Buena 91.9 y Radio Sensitivo 88.3. Más adelante tendré más para usted. Yo soy Chuy Morales.
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1: Continuamos a control remoto. Ya regresamos.
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2: Ok.
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3: Ok, Cris, regresamos contigo.
2: Saludos para mi compa Choco, que cada día está más. Marrano. Compa Choco, ya me dijeron que cada día estás más. No, no es cierto. Saludos a ya mi compa Choco, que va llegando el más trabajador. Dice que va llegando el más trabajador. No, el más trabajador, por favor, el más ese.
5: Más trabaja, ese. Llegó el chambeador. Siempre ando alterado con un
2: pinche. 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
1: Oye, compa Alegre, te quiero hacer una pregunta. ¿Quién te quiere más?
2: Pollo.
1: Amigos, adelante porque traemos información en este momento. Pollos gratis a los que nos estén escuchando. Amigos, por favor, con la información, arránquense con las dinámicas.
2: Dale, vale, amigos. 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
1: Córrele,
2: tenemos
1: córrele.
2: Aquí el primer ganador. ¡Buenos días!
3: ¡Hola, muy buenos días! ¡Aquí yo!
2: Si este es el amigo Choco, y vamos a hacer trampa. Oye, ya está llegando aquí la gente, Cris. 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Que mencionen que están escuchando Radio Sensitiva 88.3. Ya está llegando por acá las primeras personas, pero vámonos con música contigo, Cris. Regresamos a cabina. 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
2: 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Muéveme el pollo. ¡Mándate una rolita!

0: Ya estamos de regreso. Control remoto sensitiva. Vamos por aquí con nuestros compañeros. Vamos a ver si ya llegaron por acá nuestros carnales que están participando por los pollos. Amigo, adelante, estamos contigo de regreso.
1: Amigo, gracias, buenos días. Oye, vámonos con ganadores. Como lo comentas, le queremos mandar un saludote al señor Don Paul, al amigo Choco, el Team Sensitiva, que aquí estamos presentes. Véngase de volada, gánese su pollo. Ya hay gente comprando, Chris. 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
0: Corre poco.
1: Y también tenemos, amigo, también comentarte que tenemos 5 ganadores de pollo que ya los tenemos por acá, Chris. Ahorita los pasamos al aire. ¡Mándame música, amigo!
0: Vámonos con música en ese momento. Queremos que tú seas uno de nuestros ganadores, así es que corre, corre, corre, corre, corre. Es una carrera, corre poco yo. No te lo vayan a ganar, ¿eh? Vámonos con música.
2: Vamos a control remoto. Ya regresamos.
3: Échale, mi compadre.
0: 11:19, le quiero mandar un saludo muy especial para nuestros buenos amigos de Circo Latino. Por allá para nuestro amigo Alberto que nos está escuchando, amigos de Circo Latino, les mandamos un saludote muy especial. A toda la banda que nos está escuchando en estos momentos, un abrazo muy cordial y muy especial. Hasta donde nos estén escuchando el día de hoy. Saludos, amigo Alberto, Circo Latino. ¡Ale!

0: Vamos a control remoto.
1: Ya regresamos.
2: ¡Muéveme el pollo! Oye, que quedan bien doraditos. Tenemos a nuestros amigos enlazados en este momento, amigo. ¡Adelante!
3: Gracias, amigo. Buen día. Oye, estamos totalmente en vivo para la Radio Sensitiva 88.3. Vamos a pasar a los primeros ganadores. Amigo, ¿cómo estás? ¡Muy buen día!
2: Se quedaba callado.
3: Ahí es.
2: Amigo. No te escuchamos, amigo. A ver, vamos a conectar nuevamente por acá a nuestro remoto. Mientras tanto, por acá nuestros carnales andan con toda la actitud. Y mira, señora, señor, de verdad, un pollito así bien rostizado, sabroso. Así que le ponga su salsita. ¡No, hombre! ¡Amigo, adelante!
3: Gracias, amigo. Ahí te escuchamos. Ahora sí, tenemos acá a un ganador. Amigo, ¿cómo estás? Muy buen día.
4: ¿Qué tal? Buenas tardes, bien, aquí estamos, pollo.
2: Eso.
3: Oye, nos da mucho gusto saludarte. ¿Dónde nos estabas escuchando, amigo?
4: Aquí en el trabajo.
3: Oye, te vas a llevar un pollo calientito para que te lo comas. ¿Con quién te lo vas a comer?
4: Ahí con los del trabajo.
3: Órale, oye, pues mándales un saludo.
4: Saludos ahí a la...
3: Bueno, pues, un saludo especialmente para todos ellos. Carnal, para que te ganes el pollo, te quiero preguntar. ¿Cómo se llaman los pollos en los que estamos en este momento?
4: Pollos García.
3: Ahora te quiero preguntar, ¿qué estación de radio escuchas todos los días?
4: Escucho Radio Sensitiva.
3: ¡Ajúa! Bueno, pues ya está. Cris, tenemos a un ganador por acá de este lado. Acá nuestro carnal se lo va a entregar. Ya se lo van a entregar. Mira, aquí en este momento vamos a atestiguar. ¿Cómo le entregan su pollito? Ya la están cortando, mira. Ya lo están sacando. Uy. Ya lo están poniendo en su bolsa. Híjoles, carnal. ¡Y ya llevan las tortillas! 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
3: 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Aquí te lo están entregando, carnal, ¿sí o no?
4: Sí, aquí está.
3: Oye, está en tus manos, está calientito, vete a echar un taquito y buen provecho.
4: Sí, gracias.
3: Órale, gracias, amigo. Vámonos con un ganador que tenemos por acá de este lado. Amigo, ¿cómo está? Muy buen día. ¿Cuál es su nombre?
4: Martín Morales.
3: Oiga, amigo Martín, ¿en dónde nos estaba escuchando cuando escuchó la promoción?
4: Aquí en el taller de cartera de Esculturas Morales.
3: ¡Ah, miren! Pues les mandamos un saludote a mis amigos del taller, que por supuesto, pues cuando quieran echarse un taquito, aquí pasen a comprar un pollito. Uy. Oiga, totalmente gratis, véngase para acá de este lado. Porque se me corta la señal. Amigo, le quiero preguntar, ¿cómo se llaman los pollos en los que estamos en este momento aquí promocionando?
4: Pollos a la leña, García.
3: ¡Eso! Y ahora le quiero preguntar, amigo, la frase de la radio. ¿Cuál escucha todos los días?
4: Le escucho la Sensitiva 88.3.
3: ¡Ajúa!
4: ¡Ajúa!
3: Ahí está, mi Cris. Ponle redoble, ponle cachiporra.
2: ¡Eso!
3: Oye, le mandamos saludos a nuestros amigos de la Ruta Roja, que ya se están haciendo parada aquí. Que se vengan ganadores de pollo. Carnal, véngase, mi amigo. Entregando casi su pollo. Ya lo están cortando. Ya está listo para entrega. Amigos, estamos en vivo desde Pollos a la Leña
4: García.
3: Oiga, ¿sí lo recomienda ampliamente?
4: Claro, claro, están buenos, están buenos.
3: Órale. Bueno, pues para que se eche un taquito, le mandamos un saludote para todos nuestros amigos del taller de cantera.
4: Esculturas Morales.
3: Esculturas Morales. Aquí se lo están entregando, su pollito, su salsita. Un abrazo, mi amigo, y gracias por participar.
4: Muchas gracias a ustedes.
3: Ándele, gracias. Tenemos más ganadores, Cris. Más personas que están llegando. Saludotes para nuestros amigos de Pollos a la Leña, García. Gracias. Amigos, ¿cómo están? Muy buen día.
5: Estamos muy bien, los estamos invitando aquí a la sucursal de Crucero, la salida Cameron-Morelia, para que nos acompañe, por favor.
3: Oiga, e invitar, ¿cuál es el costo, cuál es el precio de un pollito?
5: 110 pesitos aquí para que...
3: ¡Ay, ay, ay! Un muy buen precio. ¿Y con quién viene acompañado, amigo?
5: Ah, pues aquí estamos compañero que trabajamos ahí.
3: No. ¿Con qué viene acompañado el pollo?
5: Viene acompañado con salsita.
3: Ah, de pollitas. Es que le digo, ¿con qué viene acompañado? Sí. Y dice, pues tengo acompañado aquí con mi gente. No, no se crea. Oiga, amigo, que se vengan a echar un pollito. Que se vengan a echar un pollito con nuestros amigos de...
5: Pollos a la Leña, García.
3: Oiga, y manden un saludo para las otras sucursales.
5: Ah, pues un saludo para qué, para las otras sucursales que se encuentran frente al IMSS y frente a la Borrera.
3: Oiga, y que los pollos, los chamorros, los pescuecitos están pero en su punto.
5: Claro que sí, están bien asaditos, por si les...
3: Bueno, pues amigos, menciónenlo aquí con nosotros, que quieren ser parte de la dinámica, le regalamos su pollito. ¡Vamos contigo, Crista Cabina! ¡Regresamos!
2: Gracias, amigo. Oye, y el amigo Choco en esos momentos así, mira, mientras están girando los pollitos ahí, dando vueltas, asándose, él así como de...
0: ¡Hay algo en mi mente!
2: ¡Hay algo en mi mente! Vamos a ir a la pausa en un momento más, muchachos, musican. Del otro lado, mientras tanto, regresamos en un momento.

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0: 11 con 33 minutos, estamos de regreso a Control Remoto desde Pollos a la Leña García. Amigo, estamos contigo nuevamente, Control Remoto en vivo.
1: Amigo, gracias. Queremos agradecer a todas las personas que han estado viniendo a comprar su pollito. 110 pesitos. Y como se los mencionamos, si mencionas que estás escuchando la radio, te regalamos su pollito. Tenemos a otra más ganadora. Amiga, ¿cuál es tu nombre? Muy buen día.
2: Mi nombre es
1: Ahí no te escuchamos. ¿Cómo? ¿Tu nombre?
2: Berta.
1: Berta. Oye, Berta, te quiero preguntar, ¿qué estación de radio escuchas todos los días?
2: Yo escucho Radio Sensitiva 88.3.
1: Órale. Oye, Berta, y ahora te quiero preguntar, ¿cómo se llama los pollos en los que estamos en este momento para que te puedas cenar tu pollo asado? Eso es todo. Oye, una corrección, son a la leña. Saludos para mis amigos de Pollos a la Leña García, que hoy están pues, echando la casa por la ventana. Amiga, vente porque en este lado te van a entregar tu pollito. Muchas felicidades. ¿A quién le quieres mandar saludos?
2: Le quiero mandar saludos a mi mamá, a Adriana, el estacionamiento La Blanca y a mi papá, Juancho.
1: Órale, pues muchas felicidades. Te van a entregar tu pollito aquí de este lado. Muchas felicidades, ¿sale?
2: Sí, gracias.
1: Gracias. Oye, amigo Choco, pues estamos entregando los pollos, cumpliendo la promoción que estamos mencionando. Compras un pollito, te regalamos otro pollito. Vienes y menciona la frase, te regalamos un pollito. Así que estamos echando la casa por la ventana. Vengas en este momento, porque ya luego llegan más tarde y nos dicen, oye, ¿quién es la promoción? Pero pues ya se acabó. Así que vengas en este momento. Vengas en este momento. Amigo Choco, la invitación para...
3: Compadre Choco. Amigo, por supuesto, vénganse rapidísimo. Apoyos a la Leña García, porque yo me estoy agüitando, amigo. Veo que la gente viene, dice la frase de la radio y se está llevando su pollo. Y me estoy agüitando porque ya no voy a alcanzar yo, amigo. La verdad. Pero no importa, quiero que ustedes se vean contentos, ustedes se vean felices. Así que vénganse rapidísimo. Apoyos a la Leña García. 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Así que ven rápido, di la frase de la radio y te llevas un pollo a la Leña.
0: Se escucha que el compa Choco se está echando un taquito. Ya lo estamos escuchando.
1: Se está echando una piernita. Se está echando una pierna. Oye, pues estamos muy contentos de saludarlos. Véngase, ahorita está la promoción. Señora bonita, si quiere comprar un pollo, sí. 447-103-1090. Se lo llevamos hasta su casa. Estamos en vivo desde Pollos a la Leña. García, véngase, véngase, véngase. Están calientitos, Choco. ¡Ay, ay, ay!
0: ¡Ay, amá! ¡Vámonos con música, muchachos!

0: Señoras y señores, estamos de regreso con este ritmo. A control remoto desde Pollos a la Leña García, amigo, estamos contigo. Adelante nuevamente.
1: Gracias, amigo. Muy buenas tardes. Oye, vamos a entregarle un pollito asado a un amigo que por acá pues ya compró su pollo. Y como lo comentamos, pues también se compra su pollo y lo mencionas aquí con nosotros, pues te damos uno gratis de cortesía. Amigo, ¿cuál es su nombre?
2: Jaime Cruz Alcanta.
1: Jaime, ¿en dónde nos estaba escuchando cuando escuchó la promoción?
2: En el radio aquí en mi camioneta.
1: Órale, eso es todo. Oiga, le quiero preguntar algo bien importante. ¿Cómo se llaman los pollos en los que estamos en este momento?
2: Pollos a la Leña García.
1: Oiga, y la frase, ¿cuál escucha todos los días?
2: Yo aquí en Marabatío escucho Radio Sensitiva 88.3.
1: ¡Ea! Bueno, pues amigo, véngase de este lado. Efectivamente se gana un pollo. Aquí se lo entregan. Y Cris, déjame comentarte que los pollos están acompañados de cebollita, chiles jalapeños y salsa. Además, a los que compran su pollo les ponen su paleta de un pollo asado.
0: ¡Ay,
1: ay, ay! Con qué amor, con qué cariño, imagínate, para que después le des un besito ahí a tu novia, tu amorcito, con sabor a pollito asado de una paleta, que les están dando paletas de pollos asados. Cris, vamos contigo, póngase buena música. Señora bonita, ya lo comentamos, hay que comer rico, hay que aprovechar las promesones. Si vienes con nosotros, el Team Sensitiva, y dices la frase, te ganas un pollo. Y aquí está mi amigo, que es testigo. Mira, amigo, aquí le están entregando su pollo. ¿Cierto o falso?
2: Muchas gracias.
1: ¿Sí se lo entregaron? Oiga, ¿sí se lo entregaron o no?
2: Sí.
0: Eso son.
2: Pues aquí al pollo García, a la Leña.
1: ¡Ay, ay, ay! Oye, ¿quiere mandarle un saludo, amigo?
2: Sí, para todos, para Batío. Les deseo que la pasen bien.
1: ¡Órale! Genial. Amigo Jaime, muchas gracias y bonito día.
2: Gracias.
1: Ándele, gracias. Gracias. Cris, regresamos contigo. ¡Vamos! A cabina. Ánimo, regresamos contigo a cabina.
0: Eso es todo. Venga, déjense. ¡Barato! ¡Barato! Oigan, muchachos, bueno, pues en este momento, ya sabes, desde Pollos a la Leña García, estamos con toda la actitud del Team Sensitiva para que se vengan por su pollito. Y todavía aprovecha la promoción, que si se compra un pollito, se van a llevar otro más de regalo cortesía de Pollos a la Leña García y Radio Sensitiva, pero acúrele porque le

0: Sigue nuestra transmisión en vivo a Control Remoto. Regresamos. 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
0: Oye, abre tus ojos. Continuamos a Control Remoto.

0: 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Vamos por aquí con nuestros compañeros que traen más información, traen más regalos, amigo. ¡Adelante contigo!
1: Gracias, amigo. Buenas tardes. Oye, como lo comentas, la gente viene a comprar su pollo. Vienen a, por supuesto, formarse. Tenemos varios ganadores fuera del aire, amigo. Pero seguimos con premios. Ya sabes, ¿quieres un pollito? Vente, menciona la frase de la radio, te regalamos tu pollo. Si compras tu pollo, te damos un pollo gratis. Así que, pues estamos aquí. Aquí se ven las banderas, se ve el toldo. Está el amigo Choco, está el amigo Paul, Don Paul. Y por supuesto, te estamos ofreciendo los mejores pollos, como lo comentas. Están ricos, las tortillas hechas a mano. Vengas, amigo, aprovechen. Ya hasta llegaron nuestros amigos del Shells, del Oxxo también. Acá vienen a comprar su pollo. Vengas, amiga, que le regalamos su pollo. Oye, más personas que están llegando a comprar, Chris. Le recordamos que la promoción es únicamente ahorita que nosotros estamos aquí en la pollería. Amiga, adelante. Así que puedes ganarte tu pollo, puedes comprar tu pollo. Si compras tu pollo y mencionas que lo escuchaste en la radio, te damos otro pollo. Así que, pues, señoras y señores, Pollos a la Leña García está echando la casa por la ventana. Ajá. Véngase hoy martes a comprar su pollo. Hay que comer rico. 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Así que, pues, amigos, hoy es martes de tianguis. Saludos a todos nuestros amigos comerciantes, con mucho respeto. Y bueno, vénganse por su pollo, Pollos a la Leña García. Gracias. Hoy, totalmente en vivo, Radio Sensitiva 88.3, Cris. Regresamos con más ganadores.
0: Muchísimas gracias. Bueno, pues vámonos por aquí que nosotros con más música. Mientras tanto, los invitamos. Ya saben que están en el crucero salida a Morelia, la libre, para que, pues, te des una vuelta y aproveches la promoción, porque únicamente esas promociones aplican mientras está la radio aquí en la sucursal. 11 con 50.

0: Estamos de regreso y en este momento son las 11:54, amigo. Adelante, estamos de regreso contigo.
1: Oye, amigo, queremos mandarle un saludo para Jaime, que se encuentra en la sucursal frente al seguro, y para sus chalanes, los Veloces. Saludos para los Veloces y para mi amigo Jaime, que se encuentra frente al seguro, que es el chaparrito, creo que es el chaparrito, sí, Schwarzenegger. Le mandamos un saludote para Fabián e Iván, para Jorge, Leslie, Salomón y Fabi, que nos andan escuchando en este momento. Saludote nuevamente para Jaime, que se encuentra en la sucursal frente al seguro, y para su chalán en los Veloces.
0: Eso.
1: Para Fabián e Iván, para Jorge, Leslie, Salomón y Fabi, que ahorita nos están escuchando en este momento. Oye, Chris, comentarte algo bien importante.
0: Ajá.
1: Si vienes a comprar tu pollo, no te nos quedes viendo, porque hay personas que pues, se nos quedan,
0: sí,
1: viendo, no nos dicen nada.
0: Es la pena.
1: Si tú llegas y le dices al compa Choco, quiero mi pollo, vente para acá. Si quieres acá tu pollo, te acercas con nosotros y con mucho gusto te lo entregamos. Pero si no nos dices nada, obviamente la promoción no es válida. Tiene que ser válida que nos lo menciones a nosotros. Ahorita fuera del aire, hemos estado entregando otros pollitos, amigo. Y comentarles, seguimos regalando su pollito. Menciona la frase de la radio, te regalamos tu pollo. Así que, pues señoras y señores, estamos totalmente en vivo para todos ustedes. Carnal, ¿te sabe la frase? Vente para acá de este lado. Carnal, ¿cuál es tu nombre?
2: Kevin.
1: Kevin, ¿de dónde nos acompañas?
2: De aquí, de Marabateo.
1: Oye, te quiero preguntar, ¿qué estación de radio escuchas todos los días?
2: Radio Sensitiva 88.3.
1: Eso. Oye, carnal, ¿con quién vienes? ¿Quién te trajo por tu pollo?
2: Mi tío.
1: Oye, ¿cómo se llama tu tío?
2: David.
1: Saludos al tío. Que ahorita invite las frías.
0: Sí.
1: ¡Ea! Oye, y ahora te quiero preguntar algo bien importante. ¿Cómo se llaman los pollos a la leña que estamos promocionando?
2: García.
1: Eso es todo, carnal. ¡Ponle la Diana, Cris! Tenemos ganador de pollo. Carnal, aquí te entregan tu pollito totalmente gratis. Ya si tú quieres comprar otra parte, adelante. Pero aquí te lo entregan. ¿Sí o no que te lo están cortando? ¿Ya te lo están preparando?
2: Sí, sí, ya lo están cortando.
1: Vamos a esperar
0: a
1: que
0: pinzas.
1: Te lo entreguen para que se escuche, Cris. Bien y bonito que Radio Sensitiva sí cumple. Estamos cumpliendo esta bonita dinámica para todos ustedes. Aquí está, carnal, ya casi te lo entregan. Y comentarle, Cris, compra tu pollo ranchero adobado. Incluye cebollita, chiles, jalapeños y salsa. Costillas de cerdo, chamorro. ¡Ay!
0: Leo.
1: Acompáñalo con las tortillas de comal. Carnal, te están entregando tu pollo, ¿sí o no?
2: Sí, sí me lo están entregando.
1: Aquí está, y te están dando tu paleta de pollo, ¿sí o no?
2: Sí.
1: ¿Con qué viene tu pollo? ¿Su salsita?
2: Sí, sí.
1: Ahí está, pues ahí está. Totalmente verídico, carnal. Saludote. Gracias por venir y escuchar Radio Sensitiva. Mándale unos saludos.
2: Un saludo para todos y muchas gracias a Radio Sensitiva por el pollo.
1: Órale, carnal, ya estamos. Gracias. Cuídate. Oye, Cris, pues seguimos con la promoción. Vengan a comprar su pollo. Estamos en vivo. Solamente Pollos a la Leña García el día de hoy, que estamos en este control remoto totalmente en vivo en el crucero salida a Morelia. Aquí estamos. Pollos a la Leña García. Oye, queremos mandarle un saludo nuevamente para nuestro amigo Jaime, que se encuentra en la sucursal frente al seguro, y para su chalán en los Veloces, para Fabián e Iván, para Jorge, Leslie, Salomón y Fabi, que nos andan escuchando en este momento. Un saludote enorme, amigo, para todos ustedes. Pásele, pásele, pásele. Estamos en vivo. ¡Adelante!
0: Muchísimas gracias, Leo. ¡Dame un pollo, Leo! ¡Vámonos con música en este momento! Ya a las 11:58 minutos.

0: Regresando con mis carnales completamente en vivo y en directo desde Pollos a la Leña García. Amigo, adelante contigo.
1: Gracias, amigo. Oye, seguimos entregando pollos. Te voy a decir la verdad. Ajá. Ya me estoy echando un pollito.
0: ¿Se escucha?
1: Me estamos echando un pollito con las tortillas calientitas. La salsita está picosa. Amigo, y nos invitaron una bien fría.
0: Uy.
1: Ni modo de no dejarnos consentir. Señora, señora, véngase a comer su pollo. Pollos a la Leña García. Amigo, tenemos un ganador de este lado. Ajá. Amigo, ¿cuál es su nombre? Buenas tardes.
2: Andrés López Ortiz, buenas tardes.
1: Oye, amigo Andrés, ¿qué estación de radio escucha Everywhere todos los días?
2: Radio Sensitiva 88.3. Conecta vestidos con tu papá alegre.
1: ¡Ah, oye, ¿dónde estaba escuchando la radio cuando llegó aquí?
2: Ay, ya, por el camino, en la camioneta escuchándolo.
1: En la camioneta nos viene escuchando. Oiga, y para que se gane un pollo, le vamos a dar un pollito gratis. ¿Cómo se llaman los pollos a la leña que estamos promocionando?
2: Ah, ¿cómo? Pollos a la Leña García.
1: ¡Ay, ay, ay! Oiga, ya se te ganó su pollo y también compró un pollo. Así que pues le damos otro pollo. Oiga, ¿quiere mandar algún saludo?
2: A toda mi familia del Colorado, Michoacán, mi esposa, mis hijos y a toda mi familia del
1: lado. Mucho cariño, con mucho respeto. Y ahorita aquí es testigo de que le van a entregar su pollito, mire. Ya está la salsita, aquí está en la bolsita, lo están empacando, lo están cortando. Hasta acá se oyen las tijeras,
0: sí.
1: Su paletita de pollo, promocionando los pollos. Y aquí están las cebollitas, ya lo están cerrando. Ya hasta se me hizo agua la boca. Acá está la bolsa ya, carnal, y aquí se lo entregan. Amigo, ¿cierto o falso que estamos regalando los pollos?
2: ¡Cierto!
1: ¡Invita a la gente a que se venga a comprar su pollo!
2: ¡Claro que sí! ¡Aquí nos esperamos! ¡Pollos García!
1: Oiga, ¿en cuánto le dieron su otro pollo?
2: ¡110!
1: ¡Ahí está! ¡Todo clarito como el agua! ¡Aquí están los testigos de que estamos haciendo la dinámica! Amigo, muchas gracias y bonita tarde.
2: ¡Gracias! ¡Igualmente!
1: ¡Ándele, gracias! Pues, Chris, estamos contigo totalmente en vivo para Pollos a la Leña García, Radio Sensitiva. Y agárrela, agárrela. Adelante. Oiga, también los que vengan ahorita en este momento, Chris, comentarte, ajá, les vamos a entregar su bolsa de la radio.
0: Ufas.
1: Se van con su pollo, se van con su bolsa, pero solamente a los que compren pollo. Si sí. Compras pollo, te damos bolsa o te damos pollo. ¿Sale, vale? Así que véngase, estamos en vivo. Chris, vete a corte comercial porque nosotros seguimos comiéndonos el pollito, papá. ¡Véngase! ¡Que no se le haga agua a la boca! ¡Véngase a comprar su pollo! ¡O te lo mandamos! 447-103-1090. Pollos a la Leña García, Cris, adelante.
0: Eso es todo, amigo. Por acá estamos mandando saludos. Les están enviando saludos por acá a nuestros amigos de Cortinas de Acero Baeza, dicen. Saludos para las chicas de Cortinas de Acero Baeza, para nuestros amigos de Pollos a la Leña García y también para nuestros amigos de Productos de Limpieza Zinc. Por acá dice, hola, ¿qué tal? Amigo Cris, dile al amigo al alegre que me mande un pollo García hasta San Juan, Yuré, Cuarón. Y una caguama bien fría. No manches. Ay, ay, ay. Vámonos a la pausa. Y si tú nos estás escuchando, vente corriendo. Córrele, córrele, córrele, córrele. Porque se acaban esos pollos, están sabrosos, deliciosos. A unos pasos del crucero de Marabatío, a Cámaro, Morelia. Aquí estamos a la salida Morelia, al salida Cámaro. 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
0: 12 con 10 minutos.

0: señores, ya andamos en la recta final de este control remoto. Oye, y si tú quieres también anunciarte en la radio, quieres que vayamos a tu tienda, a tu negocio, a tu apertura, bueno, pues comunícate con nosotros, 447-110-1596, 447-110-1596, o visítanos en nuestras oficinas de la radio, que estamos ubicados aquí en el centro de Manabatío. 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Y bueno, pues ya andamos en la recta final. Por acá mis carnales andan comiendo, seguramente que por eso ya no me han dicho, oye, conéctanos al remoto, Chris, porque se están aventando por acá sus pescuecitos. El compa Choco se está aventando un choricito, de ese con el sabor del pollo, un chamorrito, un pollito. Híjole, señora, no cocine el día de hoy. Dígale a su esposo, dígale a sus hijos, dígale a su familia que compren unos pollos ricos, sabrosos, de pollos a la leña Garcías, por supuesto. 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Vámonos de regreso con la información con mis compañeros en este momento.
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0: Amigos, estamos contigo. Adelante con la información, ya nos estamos despidiendo.
2: Nos estamos echando un pollito.
0: Ya escuchamos.
2: Te quiero decir algo. La fórmula, la receta de la salsa.
0: No lo digas.
2: Si ya estaba buena, ya está más sabrosa, amigo. Picosita. Ay, ay, ay. Felicidades a la señora que está haciendo la salsa en molcajete. Como debe de ser una salsa.
0: Uy.
2: Amigos, se gana un pollo asado. Está comprando su pollo aquí de este lado.
0: A la leña.
2: 110 pesitos. Pero dígame, ¿se sabe la frase de la radio?
3: Sí, yo escucho Radio Sensitiva 88.3.
2: Órale. Oiga, y ahora le pregunto, ¿cómo se llaman los pollos que estamos promocionando?
3: Pollos García.
2: ¡Ea! Pues entonces en su compra le vamos a poner otro pollito. Cortesía de pollos a la Garcías, que por supuesto le manda saludos cordial para usted, amigo. ¿A quién le quiere mandar saludos?
3: A Vulcanizador El Güero.
2: Vulcanizador El Güero para todos los muchachos. Mira, aquí está el que usted pagó. Aquí está. Y ahorita viene el de cortesía, que pues también ya son los últimos. Ya hemos regalado muchos pollos, pero aquí está. Ah, este es otro. Ahorita lo atienden. Entonces ahorita le dan su pollo de cortesía, amigo. ¿Quiere mandar algún otro saludo?
3: Sí, ya. Vulcanizador del Güero, jefe allá de tapicería.
2: Órale, ya estamos. Pues muchas felicidades, amigo. Ahí está su pollito. No sé si gusta participar. Quiere participar. Señora bonita, ¿cuál es su nombre?
4: Rocío.
2: Oiga, ¿y si escucha la radio?
4: Claro, Radio Sensitiva.
2: Oiga, a ver si es cierto que nos escucha. ¿Cómo se llaman los pollos que estamos promocionando?
4: García.
2: Oiga, ¿y dónde se encuentran ubicados?
4: Pues aquí en la carretera que va para...
2: ¿Para dónde?
4: Para Morelia.
2: Para Morelia. Oiga, y la frase de la radio, ¿cuál escuchan todos los días?
4: La Sensitiva.
2: Órale,
4: Yo escucho Sensitiva y el 88.33.
2: Eso es todo. ¿Va a comprar pollito? Le damos otro pollito. Y estamos cumpliendo la dinámica, compra su pollo, le damos otro pollito. Cris González, regresamos contigo. Estamos totalmente en vivo para toda la gente bonita que está llegando. Casi estamos desconectando este control remoto. Regalen por ahí un momentito más. Vámonos al corte, regresamos contigo.
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0: Efectivamente, amigo, vámonos en este momento 12:17.

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6: Y estamos de regreso. Vámonos porque traemos más regalos, más información desde Pollos a la Leña García. Hoy en ese bonito día, amigo, adelante.
7: Amigo, claro que sí. Muy contentos de poderte saludar. Estamos totalmente en vivo para Radio Sensitiva. Señora, véngase por su pollo. Pollos a la Leña García. Aquí en el crucero, salida Morelia. Aquí están calientitos los pescuecitos, los chamorros, las costillas. Tenemos una agarradora de pollo. Amiga, ¿cuál es su nombre? Buen día.
8: Marisela.
7: Oye, Marisela, ¿en dónde nos estabas escuchando?
8: En la ferretería.
7: En la ferretería. Oye, te vas a llevar un pollo, pero te voy a hacer dos preguntas, las mismas de todos los participantes. ¿Sale, vale? ¿Cómo se llaman los pollos a la leña que estamos promocionando?
8: García, Pollos García.
7: Eso es todo. Oiga, y la frase de la radio. Venimos de parte de radio, ¿qué? ¿Cuál escucha todos los días?
8: Sensitiva.
7: ¡Ajua! Oiga, pues de este lado le van a entregar su pollo. ¿Quiere mandarle un saludo?
8: Sí, a todos los que vienen a comprar pollos.
7: Gracias. Eso es todo. Que van a comer bien rico de este lado, le entregan su pollito. Vamos a saludar a un gran amigo por acá de este lado. ¿Cómo está, amigo? Doctor Flores, qué gusto saludarlo.
9: Oh, el gusto es mío y verte con tanta energía, motivando a la gente a que venga a comerse su pollito.
7: Oiga, Doc, pues le vamos a entregar su pollito también. Y nada más le queremos preguntar, ¿qué estación de radio escucha mi amigo el doctor Flores?
9: Radio Sensitiva, aquí es, claro que sí.
7: ¡Eso! También le vamos a entregar su pollo, sí, que ya vino por el pollo también. Y aquí le van a entregar su pollo de cortesía. ¿Algún saludo que guste mandar?
9: No, pues a toda mi raza aquí en Marabatío, que no se pierda la oportunidad de comer sabroso aquí en Pollos García.
7: ¡Grándele! ¡Gracias, Doc! ¡Muchas gracias! Ahí está. Pues, amigos, ¿quieres participar? ¿No quieres participar? ¿Sí? ¿Cuál es tu nombre, amigo? Venga.
10: Sergio.
7: Sergio, eres el último ganador porque ya se nos acabaron los pollos de regalo. Ya nada más los que vengan ahorita les vamos a estar entregando bolsa de la radio. Te pregunto, carnal, ¿cómo se llaman los pollos asados más sabrosos a la leña?
10: García.
7: Oye, carnal, ¿y la estación, la más famosa, cuál es?
10: Sensitiva 88.3, la que conecta tus sentidos.
6: ¡Eso!
7: Carnal, ¿con quién te vas a comer el pollo?
10: Con mi familia.
7: Oye, pues mándale saludos.
6: Destápale una chévere.
10: Saludos a toda mi familia.
7: Oye, vamos a darte una bien fría, también para este calorcito, ¿sale?
10: Gracias.
7: Oye, ya vi que compraste tu pollo. Ahora te van a dar tu pollo también aquí adicional. Muchas felicidades. y gracias por comprar en Pollos a la Leña García, ¿sale?
10: Gracias.
7: Ándele, gracias. Cris, seguimos nosotros por acá otro rato. Les vamos a estar entregando bolsa a los que vengan a comprar, porque ahorita pues ya todos los de Pollos ya se nos fueron.
6: Se acabaron.
7: Pero se van en este momento bolsas de regalo. Seguimos aquí en vivo desde Pollos a la Leña García en la salida a Morelia, amigo, perdón, salida a Morelia en el crucero. 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
6: ¡Órale!
7: ¡Ah! Oye, también vamos a saludar a la señora responsable que señora, le queda las salsas sabrosas, que está haciendo las tortillas calentitas. Señora bonita, ¿cuál es su nombre?
11: Agustina Medina.
7: Oiga, invitar a las señoras, a los señores que nos están escuchando, pues a que vengan a comprar pollo, que pidan sus tortillas y que obviamente con su salsita bien picosa.
11: Sí, que se vengan todos.
7: Oiga, pues invitarlos. ¿En qué horarios está abierto aquí para los que quizás ahorita no pueden venir porque pues están trabajando?
11: De 8 a 7 de la tarde.
7: Bueno, desde las 8 hasta... Aquí los estamos esperando, Cris.
6: Okay, Cris,
7: vamos a regresar contigo, amigo. Ya estamos desconectando este control remoto. Muchísimas gracias. Gracias. Por supuesto, a nuestros amigos de Pollos a la Leña García. Invitarlos, Cris, nuevamente a que se vengan, a que compren, a que no se quede con las ganas. Amigos que nos escuchan acá por Los Olivos, a amigos que nos escuchan por acá de este lado en la salida a Morelia, a los que están por acá cerca de pues esta zona, amigo, después del puente, de la autopista. Aquí están nuestros amigos de Pollos a la Leña García. Y los que están escuchando la radio, pues que nos echen la manita, vengas a comprar. Y aquí les vamos a dar su bolsita de cortesía. Desde las 11 de la mañana regalando pollos, amigo. Cerramos la dinámica, 12:30 y comenzamos a tragar bolsas. Gracias, amigo. Muy buenas tardes. Amigo Choco, muchas gracias.
10: Amigo Leña, muchísimas gracias. No pierdo la oportunidad de venir.
6: Ok, amigos, parece que tenemos ahí conexión. Permítame poquito. Mientras tanto, invitan a toda la gente que se venga a degustar un sabroso y un pollito sabroso, delicioso, de nuestros amigos de Pollos a la Leña García, por supuesto, para que aproveches, porque pues también en ese momento las personas que están haciendo sus compras les vamos a estar regalando su bolsita de la radio. Así es que bueno, señora, señor, venga, aproveche y llévese su bolsa de la radio, porque la neta, miren, esas bolsas no las va a encontrar en ningún otro lugar. Amigos, estamos de regreso contigo. Macarena. Bueno, recuerda que estamos completamente en vivo y en directo para Radio Sensitivo 88.13. Y si tú también quieres, anunciar tu negocio, ya sabes, anúnciate con Radio Sensitivo 88.3. Amigo, adelante.
7: Cris, gracias. Ya nos despedimos. Como lo comentábamos, desconectamos este control remoto. Nosotros por acá nos quedamos entregando las bolsas de la radio. Y que sepan que Pollos a la Leña García hoy los va a estar esperando a toda esta tarde. Así que si vas a comer, véngase a Pollos a la Leña García. Amigo Cris, desconectamos con tu foto. Muchas gracias, amigo Choco.
10: Amigo Alegre, gracias. Amigo Cris, allá en cabina. Toda la gente bonita, véngase rapidísimo a Pollos a la Leña García. Todo, absolutamente todo, para que pases un momento increíble y lo compartas con tu familia. Así que nos despedimos, nos guachamos a las 3 de la tarde con todo el Choco Power. Así que ahí nos guachamos.
7: Oye, comentarle, amigos, amigas, que, bueno, pues también tendremos ganadores por allá en los Pollos García, que se encuentran ubicados allá por el seguro, que allá tendremos tranquilos, que tendremos pollos. Bueno, pues ahí está. Después de las 4, bueno, los que compren allá en la sucursal que se encuentra cerca del seguro, casi por la prepa Hermano López Rayón, ahí van a poder tener también regalos y pollos de regalo a partir de las 4 de la tarde. Que mencionen que lo escucharon en la radio, en la sucursal que se encuentra de Pollos a la Leña García, acá por el seguro. Allá se van a poder ganar pollos a las 4 de la tarde. Cris, gracias, buenas tardes. Véngase por su pollo. Nosotros aquí nos quedamos. Véngase. véngase por su pollo, acompañado de sus tortillitas calientitas hechas a mano, acompañado de su salsita, sus chilitos, sus cebollas. ¡Uy! ¡Chris González! ¡Buenas tardes!
6: Amigo, que tengan una excelente y muy bonita tarde por allá para toda la people que está haciendo su compra de pollos a la leña García. Y por supuesto, los invitamos para que nos acompañen. Ya sabes, ahí se van a quedar un ratito más el Team Sensitiva y por supuesto, para que te ganes tu bolsa de la radio. Nosotros ya nos vamos, que tengas un excelente y muy bonito día. Cuídate mucho, pórtate bien. Más arrecito por aquel pastel del día de hoy. Lo estará regalando nuestro compadre, el compa Chocón. Así es que bueno, pues ya más arrecito. En un momento más vienen las voces de WhatsApp y yo me voy volando por mi pollito. Ya me voy, que tengan un excelente y muy bonito día. Cuídense mucho, pórtense bien. Y hasta aquí nuestra participación. ¡Fuímonos! Adiós, que les vaya bien.
12: Adiós, que les vaya bien.
6: ¡Vámonos, muchachos! ¡Vámonos, vámonos, vámonos! Fin. Ya nos vamos, que tengan un excelente y muy bonito día. Cuídense mucho. Si Dios nos da licencia, nos escuchamos mañana. Y por supuesto, ya sabes que ya nos vamos, ya nos vamos, ya nos vamos, ya nos vamos, ya nos vamos. Ya nos vamos.

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3: Oye, abre tus ojos.
4: Somos los maestros de la Congregación Luz de Vida, donde Dios ilumina, la energía se ordena y el alma encuentra respuesta. Hoy comenzamos escuchando y respondiendo este mensaje que llega a nuestro WhatsApp.
5: Hermanos de Luz de Vida, les mando este audio porque estoy pasando por algo difícil. Estoy enferma y la verdad tengo miedo. Sí estoy en tratamiento, pero a veces siento que no mejoro y eso me preocupa mucho. Quisiera saber si esto tiene solución, si hay algo que yo deba hacer. Nací el 14 de marzo de 1979.
4: Hija, escuchamos tu audio con mucha atención y lo primero que te decimos es que hay esperanza. Mientras hay vida, hay propósito. Y te voy a decir también, este mensaje no llega por casualidad. Cuando alguien levanta la voz en medio del miedo, es porque está buscando luz. Y aquí estamos para responderte. Analizando tu nombre y tu fecha de nacimiento, nos damos cuenta, hija, que ya tienes mucho tiempo con esta enfermedad, exactamente casi como 2 años. Has buscado mucha ayuda con tratamientos.

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1: ¿Qué tal, amigos? De la Qué Buena 91.9 y Radio Sensitivo 88.3. Yo soy Chuy Morales y estas son las noticias. A exactamente 19 días para el Mundial 2026, es el momento perfecto para revisar la lista que el máximo organismo de fútbol mundial, la FIFA, publicó para perfilar a los que considera los jugadores más determinantes que pisarán las canchas de México, Estados Unidos y Canadá. Esta lista se titula Las 26 estrellas de la Copa Mundial de la FIFA 2026. Este número no es casualidad, coincide con el límite de jugadores permitidos en las convocatorias oficiales de cada selección, un formato que llegó para quedarse. A los entrenadores tener un abanico más amplio de talentos a su disposición, y además es el par de dígitos final del año de la Copa del Mundo. La lista revelada hasta el momento no solo se enfoca en los nombres de siempre, sino que destaca a aquellos futbolistas que han dejado de ser promesa para convertirse en una realidad. La FIFA realizó un análisis del rendimiento de estos jugadores en sus respectivos clubes y selecciones, y todavía quedan por revelar algunos más. De momento son 23 los elementos seleccionados. Entre los perfiles revelados destaca la presencia de Sadio Mané, quien protagoniza una de las entregas más emotivas de la serie. El delantero buscará redimirse y llevar a la selección de Senegal a lo más alto, aportando su vasta experiencia y desequilibrio en frente de ataque y su desequilibrio en el frente de ataque. Además, destacan figuras como Lionel Messi, Luka Modric, Vinicius Jr., Cristiano Ronaldo y Mohamed Salah. Este Mundial 2026 será histórico no solo por ser el primero organizado por tres naciones, sino también por la expansión a 48 selecciones participantes. Esto significa más partidos, más emociones y, por supuesto, una vitrina mucho más grande para que estas 26 estrellas demuestren su valía en el escenario más importante del mundo. Tras una cantidad impresionante de participación de jóvenes con la delincuencia organizada, el fiscal Carlos Torres Piña anunció la implementación de una plataforma digital gratuita en instalaciones educativas. El sistema presente, plataforma de registro de entrada y salida con evaluación y notificación con trazabilidad educativa, tiene el objetivo de brindar mayor seguridad y tranquilidad a madres y padres de familia sobre el ingreso y salida de sus hijos de las escuelas. Durante una rueda de prensa explicó que el sistema podría instalarse sin costo para las instituciones interesadas, además de que la fiscalía ofrecerá capacitación y soporte técnico para su funcionamiento. La plataforma opera mediante códigos QR vinculados a los datos del estudiante y el teléfono celular de los padres o tutores. Cada vez que el alumno ingrese o salga de la escuela, el sistema enviará una notificación automática al celular del padre o la madre. Este programa preventivo, señaló el fiscal, se ha impulsado tras detectar una creciente participación de jóvenes en actividades relacionadas con la delincuencia organizada, principalmente en Zamora, Morelia y Uruapan. Informó que actualmente existen 30 carpetas de investigación abiertas relacionadas con jóvenes involucrados en delitos graves. De ellas, 18 ya fueron judicializadas por hechos como homicidio, portación de armas de fuego, explosivos y delitos contra la salud. Torres Piña señaló que además de actuar judicialmente, la Fiscalía decidió implementar acciones preventivas dirigidas a estudiantes para alertarlos sobre los riesgos en redes sociales y videojuegos en línea. Rusia afirmó este lunes que planea lanzar más bombardeos contra Kiev y reiteró el llamado a los extranjeros y a los diplomáticos para que abandonen la ciudad, una advertencia que el ministro de Relaciones Exteriores transmitió al secretario de Estado Marco Rubio. Rusia lanzó durante el fin de semana decenas de drones y misiles contra Ucrania, causando la muerte de 4 personas, decenas de heridos y daños en toda la capital ucraniana. Entre las armas utilizadas, Rusia usó un misil hipersónico que, según Moscú, puede viajar a 10 veces la velocidad del sonido y tiene capacidad para portar ojivas nucleares. La ofensiva se produjo días después de que Rusia acusara a Kiev de atacar una escuela profesional en la región de Ucrania, ocupada por Rusia, causando la muerte de 21 personas. El presidente ruso, Vladimir Putin, ordenó a su ejército responder a ese ataque. Rusia ya había pedido a los ciudadanos extranjeros y a los diplomáticos que evacuaran Kiev a principios de este mes, cuando amenazó con lanzar ataques masivos contra el centro de la ciudad si Ucrania perpetuaba un desfile militar en la Plaza Roja. Hasta aquí la información. Le invito a quedarse en la programación musical de La Qué Buena 91.9 en Ciudad de Hidalgo y Radio Sensitiva 88.3. Yo soy Chuy Morales.

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Es la 1:08. 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
12: Hola, Radio Sensitiva. Serán tan amables de ponerme la canción.

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1: Hola, buenas tardes, Radio Sensitiva. ¿Me podías complacer con la canción de Noviembre sin ti de Rake? Gracias, lindo día.

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1: Hola Radio Sensitiva, ¿qué tal? Soy tu amiga La Tóxica. Quisiera que me complacieras con la canción de Dukan, en algún lugar, para escucharla aquí en casita. Saludos para todos, un fuerte abrazo para ustedes ahí en cabinas. Bye bye.

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1: Hola, ¿qué tal, Sagrada Familia? Estamos guiando, orientando y, como siempre, buscando alternativas. Sí, señor, sí, señora, aquellos que tienen problema y dificultad, ¿qué es lo que quieren? 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
1: Es la 1:47. 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
1: Buenas tardes, Radio Sensitiva, voces del WhatsApp. Quería ver si me puedes mandar un saludito para toda la gente de Michoacán, en especial mi Careo, todos los que se sintonizan Radio Sensitiva, y un saludito para acá para la gente que anda trabajando acá en Belgium, en Wisconsin. Si nos puedes complacer con la canción de La Brujita, en Patrulla 81. Gracias, buenas tardes.

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1: La yaquecita.
2: Hola, buenas tardes, Radio Sensitiva. ¿Podrían complacer con la canción La Yaquecita con Grupo Egon, por favor? Para escucharla aquí en mi trabajo. Y yo aquí en mi trabajo escucho Radio Sensitiva 88.3 porque conecta mis sentidos. Saludos para el compa Alegre y el compa Chris González. Y pues espero que tengan una muy buena tarde, amigos locutores.

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1: Hola, buenas tardes, Radio Sensitiva. ¿Puedes comenzar con una canción de los Tigres del Norte para saludar a mi hermana Adelita? Mi primo Angelito cantan en la trabajación. Gracias.

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1: Voces de WhatsApp, excelente martes para todos ustedes, deseando que se encuentren de lo mejor. Por favor, me pueden complacer con una canción de Maná, Oye mi amor, y un saludo para mi hermana Diana Santillán, gracias.

0: Mientras vamos a la pausa,
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9: 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Son las 2:07. 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

Hola Radio Sensitiva, ¿me podrías complacer con la canción Hotel California? Y un saludo para los que nos escuchan en Llano Grande. Gracias.

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1: Un placer que cambie el día del conjunto atardecer. Gracias.

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1: Hola, Sensitiva, buenas tardes. Complaceme con la canción del primer tonto de los Cardenales de Nuevo León. Gracias.

0: 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Las voces de WhatsApp. Comadre, ¿cómo sigue? Escuché que le dolían mucho la rodilla.
1: Mucho mejor, compadre. 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
12: Ay, mi amor. La combi que tanto te gusta, mamacita. Grupo Frontera, Bogueto y Maluma Baby.

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1: Hola, Radio Sensitiva. Espero me puedan poner el tema de Socios del Ritmo. Felicidad. Gracias, saludos y un abrazo para todos.

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1: Somos los maestros de la Congregación Luz de Vida, dando respuesta a sus cartas. Mucha atención, que el siguiente puede ser su caso o uno parecido. La carta dice así: Señores maestros, les escribe el hombre sin suerte. Resulta que hace un tiempo tuve que cavar en mi casa para arreglar unas tuberías rotas. En ese entonces yo me encontré 20 monedas de oro enterradas allí, y con mi esposa vendimos la mitad y nos dieron muy buen dinero por esas monedas. Pero qué va, maestros, todo fue para mal, porque desde ese momento es como si me hubiera caído una maldición. Yo me empecé a enfermar mucho, me salieron unas manchas negras en mis manos y los dedos se me engarrotaron. Luego mis dos hijas cayeron en cama y se la han pasado muy enfermas. El dinero ese no nos rindió y ni supimos en qué lo gastamos. Por si fuera poco, las otras 10 monedas que guardamos no aparecen y estamos pasando muchas necesidades. Por favor, maestros, díganme qué puedo hacer, porque ya no le encuentro salida a tantos problemas. Espero pronto su respuesta. Gracias. Al amable consultante, el hombre sin suerte, debemos decirte con mucho pesar que hiciste todo mal desde el principio, estimado amigo. Porque normalmente cuando se hallan este tipo de entierros hay que darles un tratamiento muy especial. No se puede simplemente sacar esas monedas y ya, porque es algo que no te pertenece, apreciado amigo. Y hay que pedirle permiso a quien sea que las haya dejado allí. En pocas palabras, hay que invocar al espíritu de la persona que hizo ese entierro allí, porque de no hacerlo siempre vienen problemas de maldiciones y enfermedades, como te está pasando a ti en este momento. 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Solo debes traerme un puñado de tierra del lugar donde encontraste las monedas. 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Espero haberte podido ayudar con tu problema. Recuerde que somos los maestros, sus amigos de la Congregación Luz de Vida. Si usted, querido amigo, querida amiga, se encuentra enfermo, postrado en una cama, el medicamento que usted toma no le funciona, tenga mucho cuidado porque usted puede estar siendo víctima de algún salamiento, de alguna hechicería, de alguna brujería. Recuerden, como dijo nuestro Señor Jesús, así como existe el mal, existe el bien. 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
1: Son las 2:44. 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
2: Buenas tardes, Radio Sensitiva. ¿Me puedes complacer con la canción de Sé que te amo en cumbia, por favor? Gracias.

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1: Hola, amiga de las voces del WhatsApp, por favor, ponme la canción del cafetero de los Guarachos de Colombia para mi papá, que le gusta mucho escucharla. Saludos.

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1: Hola, buenas tardes. Me pones la canción Vestida de Color de Rosa. Gracias, bonita tarde.

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1: Hola, Radio Sensitiva, me puede complacer con la canción de Saturno, de Herencia de Grandes. Gracias.

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1: Muy buen día tengan todos ustedes, queridos radioescuchas. Hoy, martes 26 de mayo del 2026, traemos para ustedes la lectura del Santo Evangelio según San Marcos, capítulo 10, versículos 28 al 31. En aquel tiempo, Pedro le dijo a Jesús: Señor, ya ves que nosotros lo hemos dejado todo para seguirte. Jesús le respondió: Yo les aseguro, nadie que haya dejado casa, o hermanos, o hermanas, o padre, o madre, o hijos, o tierras por mí y por el Evangelio, dejará de recibir en esta vida el 100 por 1 en casas, hermanos, hermanas, madres, hijos y tierras, junto con persecuciones, y en el otro mundo, la vida eterna. Y muchos que ahora son los primeros serán los últimos, y muchos que ahora son los últimos serán los primeros. Palabra del Señor. Nosotros lo hemos dejado todo para seguirte. Las palabras de Pedro posiblemente manifiestan y expresan su inquietud y la de la comunidad creyente. Es natural que existan este tipo de cuestionamientos. El anuncio del reino por parte de los discípulos no es algo que tenga una remuneración inmediata, como si fuera un trabajo donde cada fase tiene un costo o valor especial. Es cierto que en la aceptación de la fe en Cristo Jesús se amplían los lazos de comunión y fraternidad entre los creyentes. Se trata de una valoración nueva y que va contra la cultura y la sociedad, pues esta se rige por los criterios de ganancia y pérdida, recompensas constantes y sonantes. La propuesta de Jesús es la conformación de una nueva familia que crece y se fortalece con nuevos lazos inteligibles, pero reales, que afronta problemas graves que quieren minar sus cimientos, pero estos están firmes y arraigados en la fe en Cristo. Las persecuciones, las críticas y la destrucción que atentan contra la comunidad de los creyentes nunca faltan, pero estas chocarán con el muro de la solidaridad, la unión y la fe de los creyentes. Los discípulos están llamados a custodiar con profundo amor el legado de Jesús. Nadie puede robarles o quitarles los lazos profundos de comunión. Nadie puede arrebatarles el sueño de una vida y un paraíso que se construye desde ahora y que se proyecta en la vida futura. Una vida donde Dios es la mejor recompensa. Esta frase, lo hemos dejado todo para seguirte, es también un género de ofrenda. Lo que nos presenta el Evangelio de hoy, Pedro dice al Señor: nosotros lo hemos dejado todo para seguirte. El apóstol en efecto hace una ofrenda semejante al holocausto de la ley antigua, en que todo debía ser consumido por el fuego. Lo hemos dejado todo significa lo hemos ofrecido todo, aunque en una proporción aún mayor. Recibirá en esta vida 100 veces más en casas, hermanos, hermanas, madres, hijos y tierras. Pero hay una apostilla con persecuciones. Tiene su gracia esa pequeña anotación y su lógica. Entrar en la dinámica del reino de Dios multiplica todo. ¿Por qué no podría multiplicar las dificultades? Según esto, participar de la propagación del reino no es asegurar una vida sin problemas, sino vivir con una intensidad mayor y desde una perspectiva distinta, las dificultades y gozos de esta vida. Y les comparto la bendición en el nombre del Padre y del Hijo y del Espíritu Santo. Amén.
2: Son las 3 de la tarde, la hora de la misericordia. El mejor momento para rogar a Jesús misericordioso es a esta hora, porque así lo dijo Jesús a Santa Faustina: Hija mía, a las 3 de la tarde, pide por el mundo entero, especialmente por los pobres pecadores. Sumérgete en oración allí donde estés, aunque sea por un brevísimo instante. Esta es la hora de la gran misericordia para el mundo entero. En esta hora, nada le será negado al alma que lo pida por los méritos de mi pasión. En esa hora, puedes obtener todo lo que pides para ti y para los demás.
3: Oh fuente de vida, insondable misericordia divina, abarca al mundo entero y derrámate sobre nosotros. Oh sangre y agua que brotaron del sagrado corazón de Jesús, como una fuente de misericordia para nosotros, en ti confío.
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1: 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Son las 3:07. 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

Power, claro que sí, ya está con todos ustedes. ¿Cómo andamos? ¿Cómo estamos en esta bonita tarde? ¡Llame! ¿Qué comienza hoy? Martes. Bueno, no comienza. Tarde de martes. Tianguis, ¿ya fueron a echarse su taquito? Todavía no. Recuerde que hay varios productos para almorzar, para comer, deleitar en lo que uno va a hacer las compras de la semana. Pues, ¿por qué no, vea? Se vale, ¿por qué no te pasas por un, no sé, qué te gustaría? Un guarachito, una quesadilla, bueno, una larga, unas corunditas, un buen taquito. No sé, hay varias cosas que, pues lo que ahí nos va a faltar va a ser estómago, chicos del barrio. ¿Cómo estamos? Buenas tardes, espero que todos bien. Saludos a mis compañeros, al amigo Chris, al amigo Alegre, que ese ratito nos fuimos a echar un pollito. Bueno, a comer un pollito. No, hombre, es que como de cualquier manera que yo lo diga, se va a escuchar raro. Bueno, fuimos a pollería, a rosticería, pollería. Fuimos por ahí con mis compadres de Pollos a la Leña García, que la neta están de chupete. La neta están al 88.3. Espero que tú hayas sido uno de los afortunados ganadores. Bueno, que se llevaron su pollo gratis y que lo hayan compartido con la familia. Si tú fuiste uno de ellos, espero que me puedas regalar un mensaje y me digas que andas al 88.3 y pasaditos. Son las 3:09. Hoy tenemos compita, comadre. Te voy a complacer con tu rolón. Pero... mándame primero tu mensaje porque hoy es martes, martes de memes. Claro que sí, dice, a ver, dice por acá, vámonos. Dice, oye Choco, ¿será el festejo del estudiante? A mí me gusta mucho tu programa, muchas gracias, te mando un abrazo, gracias. ¿El Autom? Sí, claro que sí. ¿Cuándo va a ser? Creo que mañana, si no mal me equivoco. Creo que mañana es cuando se va a estar llevando a cabo todo ese show, todo ese flow, todo ese rollo. Creo, creo. Estén al tanto de la programación de Radio Sensitiva porque... igual ahorita los chicos del barrio me dicen por acá. Si sí, si hoy, digo mañana, se va a estar llevando a cabo, bueno, pues el Autom. Si era el Autom, sí, ¿verdad? Creo que sí. Hasta que me pasen todo el flow, todo el rollo, todo el acá. Toda la información correcta y oportuna. Porque así somos en Sensitiva. Y me voy a dar vueltas en la silla. Oye, si da vueltas la silla. Sobres, ponte en contacto conmigo. 447-107-7723. Vamos a comenzar este... los martes, ¿cómo lo vamos a comenzar? Movidores, ya vamos a comenzar los martes románticos. O sea, no significa que nos vamos a poner canciones románticas, sino que el programa de las tardes vamos a poner... voy a comenzar con una canción romántica. Los martes comenzamos con una canción romántico de despecho. De despecho, órale, chicos del barrio. Vámonos con esto de Fidel Rueda que se llama Y aunque te duela, chiquilla, aunque te duela, solamente eres un pasatiempo. Valórame a mí, a mí que te estoy hablando. Ay, sí. Son las 3:11, mi compa.

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0: vámonos con más mensajes. Gracias a toda esa tropa chula que ya se puso en contacto con nosotros. Claro que sí, dice por acá. Oigan, que ya me mandaron mensaje. Ya me mandaron. Y todavía ni les decía que hoy era martes de algo. Y ya me mandaron. Gracias. Oigan, hoy es martes de memes. Prepara tu mejor meme. Y por supuesto, ¿con qué canción te voy a complacer? Pero primero me tienes que mandar tu poderoso meme. Porque hoy es. Hoy. Sí, hoy. Hoy. Hoy es martes de memes.
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0: ¡Ayamba! ¡Claro que sí! Ya sabes, prepara tus mejores memes. Mándame tu meme. Ese que viste en la semana, ese que viste en la mañana, ese que viste ayer en la noche que no podías dormir y que dijiste, lo tengo que compartir con el Compa Choco. Obi-Wan Kenobi, mándame tu meme. Y vámonos con los mensajes. Dice, muy buenas tardes, amigo Choco. Me puedes mandar un saludo para las coquetas de Bravo, especialmente para Laurita Mesa. Saludotes para la buena amiga Laurita Mesa. Choco, ¿cómo andamos? Saludos desde Kansas City. ¿Sí me apartaste un pollo a la leña? Claro que sí, mi compadre. ¿Cómo que no? El problema es que cuando vengas, amigo, pues ya no creo que haya mucho que digamos. Saludos para el abuelo. Saludotes, claro que sí. Dice también para acá, Compa Choco, ponme la canción de Juventud Mixteco. Saludos para Rigo y Pedrito, que ya se quieren ir a la casa. Pues métale candela, compadres. Dice Choco Power, saludos. Compláceme con la canción de Maracas de Joan Sebastián. Con mucho gusto. Dice, hola Choconute. Pues con placer. ¡Ay, ay, ay!
2: ¿Dónde está la gente guarachera? A ver.
0: No les digo, mis comas son tremendos. La puerta negra. Sale sobrando. No, son tremendos. Dice, ponme la canción de La Adictiva Clases. Conmigo para escuchar aquí en San Isidro, municipio de Tepojoba. Gracias, excelente tarde. Gracias, excelente y muy bonita tarde. Vámonos, señoras y señores, con las complacencias. Dice por acá, vámonos. Bueno, primero mándame tu meme. Vamos a comenzar con los memazos, mi compita y mi comare. Mándamelo, por favor. ¿Listos? Vamos a ver qué show.

trabajo. Vámonos, dice para acá. A veces me dan ganas de bañarme. Ok. Pero con este frío se me pasa. ¡No es cierto, comare! ¡Comare, no es cierto! ¡No está haciendo frío! ¡Está haciendo un calorón allá afuera! ¡Tenemos una temperatura! Mira, que tú no te quieras bañar es otra cosa. Tenemos una temperatura de 26 grados. El día de hoy, la máxima. Pero se esperan para hoy tormentas, no me digan eso. ¡Híjole! Como ayer vieron la granizada. Bueno, ¿escucharon o vieron? La granizada que nos cayó. ¡Híjole! Todo por andar diciendo que por qué nada más que hay granizadas por ahí en el Estado de México. Vean lo que pasa. Ya no voy a decir nada, no voy a hacer la de malas. ¡Claro que sí, mi comadre! Te voy a mandar, dice, compláceme con una buena cumbia. ¡Órale! Vámonos con cumbia lorana. Algo bien sabroso, guapachoso. ¡Para que lo disfrute, mi comadre! Son las 3:27 minutos.

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0: Compita, comadre, si en tu municipio está lloviendo, me avisas para avisarle a toda la tropa.
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0: Todavía no, pero si me avisan que está lloviendo, así les voy a decir. Chicos, así les voy a decir. O sea, yo sé que todavía no llueve, pero vamos a darle, vamos a darle, vamos a darle. Dice: hola, chicos, espero me puedes poner el tema de la apuesta. Prometiste, gracias, saludos. ¿Cómo dices que se llama tu perro? Bimbo. Recuerden que algunos memes los vas a poder checar dentro de los estados de WhatsApp, porque yo se los puedo comentar, pero luego muchas veces posiblemente no me van a entender. Pero es que es un cachorro de la marca, les iba a decir marca, de la raza Sharpein. Y y sí, literalmente parece parece Bimbo. Bueno, pan Bimbo, de ese de caja. De ese con el que te hace los sándwiches. Ay, Dios mío santo. Claro que sí. Órale, pues vamos a ver qué flow. Vamos a ver qué rollo. Dice para acá. Dice los Pumas. A ver, mándame uno de los Pumas. A ver, un meme de los Pumas. Un chavo, se los voy a traducir. Un chavo vestido de, pues, con una playera del Pumas. Y te dice: te invito a mis 15 años sin ganar. ¡Ah! Oye, sí es cierto, ya tiene muchos años que el Pumas no gana, no más, nanay. Pero bueno, era suya y la dejaron ir. Ni modo. Bueno, pues, ¿qué le podemos hacer, vea? Órale, va, que va. Mándame tu rolita. Bueno, mándame tu meme. Y por supuesto, mándame con qué rolita te voy a complacer. Por acá me prometieron, ¿eh? La canción de Prometiste. A ver, ¿de quién era? De la apuesta, ya me acordé, gracias, chicos. Vámonos, señoras y señores, con algo de la apuesta en los memes de tu martes sabroso. Mándame tu meme y solicítame tu canción. Y listo, son las 3:36.

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1: ¡Claro que sí, mi compadre! ¿Ya me mandaste tu meme? Yo sé que sí, yo sé que sí. ¡Vámonos tendidos como bandidos! Dice, este es mi meme y ponme la canción de El cura de los huracanes del norte. ¿Y dónde el meme? ¡No veo el meme! ¡No lo guacho! No lo veo, lo siento mucho. Ahí sí no te podremos ayudar. No lo veo, no lo guacho, no nada. Dice, Choco, muy buenas tardes, espero que te encuentres muy bien. Hoy en este martes, me puedes complacer con la canción de Sal con Limón de la banda Fresa para escucharla. Gracias, compadre, y con mucho gusto. Y no, amigo, oye, te discutiste. Estos son demasiados memes, amigo. Te mando un abrazo. Claro que sí, vámonos a ver. Vamos a guachar su meme. A ver. Primero hay que descargarlo, chicos. Después ya vemos qué show, vemos qué flow. Gracias, ahí está. A ver, dice, cuando me preguntan si estoy saliendo con alguien, Dobby no tiene amo, Dobby es libre. ¡Uy, uy, uy! Oye, esta es buena, es bueno. Dice, disfrutando en la playa, los envidiosos dirán que no soy yo. Una vaca tomando el sol en el mero rancho, órale. Dice, todas las solteras, a ver, todas las solteras tienen a alguien que ven escondidas. No se hagan. Comadre, ¿será cierto? Dinos si sí es cierto. A ver, todas las mujeres solteras, confirmen, todas las solteras tienen a alguien que ven escondidas. No se hagan. ¿Será cierto? Hay que ir a preguntar. Híjole, les iba a ir a preguntar a mis compañeras, pero pues ni modo, las dos ya están. Bueno, las dos están más para allá que para acá. No, pues no son solteras, ni cómo irles a preguntar, ¿verdad? Pues ni modo. Dice, yo en cualquier casa ajena, hagan café. Sí, ese loco soy. Que hagan cafecito. ¿Cómo puede estar uno hablando acá, tú y yo, acá bien, bien seriamente, si no hacen cafecito? Sí. Dice, cuando te pidan tu número, dales el de tu ex para que les llamen y pregunten por ti. Así les arruinas el día. Síganme para más cizaña. Compadre, no seas tan cizañoso. Pero es buen consejo, es buen consejo, es buen consejo. Ese es un consejo sabroso, ¿eh? Ya se la saben, ya se la saben. Así meten más cizaña con la ex. Sí. Oye, es un consejazo. Dice, todos hablando de calor, ¿qué hace? Pero el frío de mi cuerpo pregunta por ti y no sé dónde está. ¿Y por qué lo leí cantando? Todos hablando del calor, ¿qué hace? Pero el frío de mi cuerpo pregunta por ti y no sé dónde está. Si no tuviera así, no sé. No se vale, compadre, me la aplicaste sabroso, ¿eh? Órale, va. Ya nos llevamos. Acá se siente un poco de calor. ¿Cómo andan por ahí en casa? Yo metido en la tina con harto hielo. Sí, eso quiere ser. Ese quiere ser yo en estos momentos. Dice, ¡fua! ¡Qué calor! Voy a prender el ventilador. Sí, el. Oye, ¿por qué? Bueno, eso es obvio, ¿verdad? Porque empieza a aventar el aire caliente. Nada más como que. Pues nomás lo mueve, ¿verdad? Pues ¿cómo le vamos a hacer ahí? ¿Necesitamos aire acondicionado? No, porque luego llega de mucho billullo. ¿Cómo le vamos a hacer ahí? ¡Vámonos con música, compadre! Gracias por compartirnos tus memes. Van a salir algunos memes, los más chidototes, van a salir en los estados de WhatsApp de Radio Sensitiva. Si tú no estás aún integrado al grupo de WhatsApp, bueno, no al grupo, integrado, no te hemos registrado, pues no los vas a poder ver. Así que, bueno, pues ya te la sabes, ¿para qué te la cuento? Así que, vámonos entonces, señoras y señores, son las 3:51, Sal y Limón, Banda Fresa. Yo regreso, mi compa.

De los amas norteñitos, aquí entre compas, con mi compa Tony, comparitos. Se llama Que Nadie Sepa y dice más o menos así, márquele, linearte mi...

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1: ¡Órale! Son las 3:58 ya de la tarde. Vámonos con más porque vamos a acabar con esta dinámica de los memes, porque son muchos, gracias a toda esa tropa chula que se pone en contacto con nosotros. Dice, hola, muy buenas tardes, amigo Choco, yo llegué tarde para ganarme el pollo, pero sí me regalaron una bolsa, y el chico de los pollos sí me regaló mi pollo. ¡Órale! Oye, compadre, qué bueno, que Dios te bendiga siempre y te proteja donde quiera que vayan. Gracias a todos los que hacen saludos, Choco, mil bendiciones para el alegre, el amigo Chris, mil bendiciones siempre, he escrito para ganarme un pastel, pero no he tenido suerte. A ver si Alegre me lo regala para este fin de semana, ya que voy a hacer una comida a mi mamá y me gustaría poderlo compartir ese día. ¿Me puedes mandar una canción, la de La Gran Señora, dedicada para mi mamá, María Dolores Serna, de parte de su hijo José? Con mucho gusto, claro que sí. Oye, amigo, pues este fin de semana, ¿te gustaría llevarte el pastel? Oye, me encanta tu actitud. Sí, la ver, mira, te soy sincero, te digo la Netflix, compadre. Me encanta la actitud, amigo, me encanta que estés pues con tu mamá, pues echándole ganitas, ¿verdad? Y que le vas a hacer una comida a tu mamá. Oye, amigo, pues coméntanos qué día es y con mucho gusto vemos de qué manera podemos solucionar pues para que te lleves el pastel, ¿verdad? Con mucho gusto, claro que sí. Me encanta la actitud, mi compa, claro que sí. Dice por acá, a ver, aunque sea por un monitor en la oficina al 88.3 a Juá. Eso, mi compa, tú muy bien, amigo, te mando un saludo, amigo. Allá hasta la Ciudad de México, claro que sí. Amigo Miguel Ferrer, el Estado Mayor Presidencial, ahora Guardia Nacional, le mando un abrazo, mi compadre. Que tenga una excelente y muy bonita tarde. Choco, aquí de Llano Grande, mis bonitos, fue que me fui al baile el sábado a festejar el juego del Cruz Azul. No me gustó nada y luego la voz como que no se escuchaba y luego como que no pasaba nada, quedaron mal. Aquí en Llano Grande se ponen padre los... El sábado no rifó, poneme la canción de la barra del laberinto. ¿Se ponen duro los cacahuatazos o qué show? Muy buenas tardes, compa Choco. Compláceme con la canción de los Parras, La Mamona. Dice, ¿es ese cuál? Híjole, pero tiene que ser por imagen, mi compadre. Claro que sí, dice, hola Choco Memes. Ahora ya me dice Choco Meme. Ahí te mando mi meme, ponme la canción de... Y hubo alguien de Fidel Rueda, gracias, bonita tarde. Dice, yo en julio comunicándome por medio de cartas porque no registré mi línea. Ya voy a emprender yo, compitas, comadres. ¿No ves que llevan? Bueno, pues últimamente se ha estado... hay mucha gente, bueno, que tiene esa... ¿Cómo lo podemos decir, chicos? Ese servicio de llevarte comida a casa. Yo voy a empezar a implementar todo esto, pero para llevar cartas, llevar tu mensaje. Para que no te quedes incomunicado, compita. No, hombre, el mero billuyo, mente de tiburón. Este es bueno, gracias, te mando un abrazo. Dice, hola Choco, la canción de Bad Bunny, ella es calladito. Órale. Dice por acá, oye, yo llevo para la cena, tráete un cartón. Yo llegando con un cartón. No, hombre, compadre, eso no se hace, mi comadre, por favor. Estamos hablando cosas serias, un cartoncito, por favor. Dice Choco Power, saludos. Comprésame con la de Maracas. 2020, mira, hija, encontré una foto de tu abuelo. Ah, como todo un granazo. 2080, mira, encontré una foto de tu abuelo. Un Terian, no, hombre, compadre. Dice, va a ser el día sábado. ¿El día sábado va a ser la fiesta? Bueno, ¿de tu mamá? Bueno, con mucho gusto, claro que sí. Bueno, pues toma atento, ponte atento a la programación de Radio Sensitiva, porque de una vez yo te digo, mi compadre, que bueno, pues es posiblemente te lleves el pastel, ¿eh? No, no prometemos nada, guiño, guiño, guiño. Pero con mucho gusto. Claro que sí, tomamos en consideración tu petición. Con mucho, mucho gusto. ¡Vámonos con música! ¡Vámonos con rola! ¡Vámonos con éxito! Y regresamos con la Arena 88.3. Muchas gracias a esa gente bonita, bueno, pues que se puso en contacto con nosotros, que nos mandaron pues sus bonitos memes. Dice por acá, muy buenas tardes, compa Choco, compláceme con la canción de Los Parras, La Mamona. El dinero daña a la gente, yo, que me dañe. ¡Sí! ¡Sí! ¡Sí! ¡Ese soy yo! ¡Ese soy yo! ¡Que me dañe todo lo que quiera! ¡Que me dañe! Sí, pero que nunca me falte. Vámonos. Oye, ese es buenísimo. Vámonos con música. ¡Ay! ¡Ay, la mamona! Yo conozco dos, tres que son así. ¡4 con 2! ¡Regreso, mi compa!

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2: ¿Qué tal, amigos de la Qué Buena 91.9 y Radio Sensitiva 88.3? Yo soy Chuy Morales y estas son las noticias. Localizan cuerpos de dos adolescentes que cayeron a la presa de Michoacán. Los cuerpos sin vida de dos jóvenes estudiantes identificados como Edwin Gerardo y Elliot, de 18 años y 15 años de edad, luego de caer al agua cuando paseaban en un kayak. De acuerdo con información recabada, ambos acudieron al lugar junto con compañeros del CBT-7 de Morelia, donde convivían a la orilla de la presa. En determinado momento ingresaron al agua a bordo de un kayak, pero presuntamente perdieron el equilibrio y terminaron cayendo. Tras el reporte de emergencia, al sitio acudieron buzos de la Coordinación Estatal de Protección Civil Michoacán, quienes iniciaron un operativo de búsqueda en la zona. Primeramente se reportaba que eran tres jóvenes que habían caído a la presa, pero finalmente confirmaron que fueron dos adolescentes. A las puertas de Casa Michoacán, comuneros purépechas y otomíes caminaron entre gritos de justicia por los dos curichas asesinados el pasado 17 de mayo en un ataque atribuido al crimen organizado. Llegaron desde distintas comunidades con palos, pancartas y sombreros de palma bajo el sol de mediodía. Del otro lado, un grupo de policías antimotines cerró el paso con cascos, chalecos y toletes. Los policías formaron una línea frente al acceso, avanzaron despacio entre los árboles protegidos con escudos transparentes. Uno de ellos cargó un extinguidor. Otro observó hacia el grupo de comuneros mientras las piedras comenzaban a quedar dispersas sobre la avenida. Las rejas de cantera y herrería permanecieron cerradas. Afuera, los comuneros exigieron justicia para los guardias comunitarios asesinados y reclamaron condiciones de seguridad en la meseta purépecha. Algunos golpearon las estructuras metálicas contra el suelo. Otros señalaron hacia el interior del recinto oficial. La tensión subió cuando ambos grupos quedaron frente a frente, a pocos metros de distancia. Los policías mantuvieron la formación. Los comuneros caminaron de un lado a otro sobre la entrada principal. El sonido de los radios policíacos se mezcló con las consignas y el ruido de las láminas metálicas arrastradas sobre el pavimento. La Organización Mundial de la Salud advirtió que el brote del ébola en República Democrática del Congo avanza más rápido que la respuesta sanitaria. Y es que en República Democrática del Congo se enfrenta a una epidemia del ébola extremadamente grave y difícil, alertó este lunes el director de la Organización Mundial de la Salud, quien pidió a los países vecinos que actúen de inmediato. La detección tardía de los primeros casos, la inseguridad en las regiones afectadas, la desconfianza de parte de la población y el hecho de que no hay una vacuna para esta cepa complican la gestión del brote, señaló el director de la Organización Mundial de la Salud durante una reunión ministerial en línea organizada por los Centros Africanos para el Control y la Prevención de Enfermedades. 10 países africanos están en riesgo por el ébola, además de la República Democrática del Congo y Uganda, indicaron en la agencia. El sábado, República Democrática del Congo declaró un brote de ébola el 15 de mayo causado por la cepa, y la semana pasada la Organización Mundial de la Salud elevó el nivel de riesgo de esta epidemia de alto a muy alto. Hasta aquí la información. Le invito a quedarse en la programación musical de la Qué Buena 91.9 y Radio Sensitivo 88.3. Más adelante tendré más para usted. Yo soy Chuy Morales.
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0: compadres, ¿tenemos dinámica? Sí, claro que sí. Recuerda que ya viene nada más y nada menos que la Arena 88.3. Pero antes de esto, oye, ¿te quieres llevar un rico y sabroso, delicioso, pero muy delicioso pastel de marabatío? ¿Sabes lo que tienes que hacer? ¡Mándame tu mensaje! Y dime por qué te gustaría llevarte el pastel el día de hoy. Y comadre, si tú vives en Tungareo, es tu oportunidad. Tungareo es tu oportunidad. Y también llévate un rico y sabroso pastel cortesía de Pastelería Melis. Así que Tungareo y Marabatío, es tu momento. Mándame tu mensaje y dime por qué te gustaría, por qué te encantaría llevarte un rico y sabroso pastel de Marabatío. Pues un rico y sabroso pastel de Zambel y de Tungareo, un rico y sabroso pastel de Pastelería Melis. Ya dicho esto, prosigue, chicos del barrio.
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0: ¡Lucha! ¡Así es, mi compa! ¡Claro que sí! ¡La Arena 88.3! Está de nuevo con todos ustedes y vienen dos intérpretes. ¡Intérpretes! ¡Ay! Me está afectando el calor, mis compas. Me está afectando. Ya la verdad, voy a intentar hablar más despacio porque creo que ya no charcha muy bien mi cerebro el día de hoy por el calor. Vienen dos cantantes, uno en dueto y uno viene de soldado, viene de Avalín. Viene con, dice, yo puedo con los dos, échenmelo los dos juntitos que yo puedo. Vamos a ver si es cierto. En una esquina los dos cantan buenas canciones, los dos tienen canciones muy, muy, muy exitosas. Que bueno, pues han dado la vuelta a México y por supuesto por allá en la Unión Americana de igual manera. Así que bueno, señoras y señores, presento a mis retadores del día de hoy. Del lado izquierdo viene nada más y nada menos que los dos carnales.

0: márcame, mi comadre, y dime con quién te lanzas, con el fantasma o con los dos carnales. ¡Tú lo decides! ¡Claro que sí! ¡Vámonos, señoras y señores! ¿Con quién te lanzas? Bueno, bueno.
1: Amigo Choco, con...
0: Dímelo, mi compa.
1: Con el fantasma.
0: Con el fantasma. ¡Órale, mi compadre! Oye, por allá en Acámbaro ya está lloviendo, ¿todavía no?
1: Ya, mero, Choco, ya viene la nublazón.
0: Mándamela para acá también, mi compa, ¿va?
1: Sí, Choco.
0: Te mando un abrazo, mi amigo.
1: Ándale, amigo Choco.
0: Chulada de tarde, mi amigazo. Vámonos, señoras y señores, porque el fantasma se lleva este primer round. Ya son las 4:17.
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0: Comadre, ¿cómo sigue? Escuché que le dolían mucho la rodilla.
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2: ¡Vámonos más con otro round, señoras y señores! Vámonos con otro round, compite con Manem, porque vienen rudos. El primer round se lo llevó el fantasma. Vamos a ver si este round se lo lleva. Por supuesto, bueno, pues tal vez, a lo mejor, posiblemente, se lo lleve. Nada más y nada menos que tal vez los dos carnales. Vámonos por acá, dice. A ver, dice: muy buenas tardes, amigo Choco. Quiero participar por el pastel de tungareo para poder regalárselo a mi niña, que va a ser su cumpleaños. Sería un gusto podérmelo ganar. Va que va, ahorita vamos a ver qué flow. Choco, quiero ganarme el pastel de tungareo para de pastelería Meli. Yo, porque estoy cumpliendo 5 años de casada, espero ganármelo. ¡Órale, claro que sí! Hola, compa Choco, yo quiero ganarle el pastel de Sambel de Marbatío, ya que una amiga muy especial va a cumplir años. ¡Órale! Dice: muy buenas tardes, compa Choco, quiero ganar el pastel de Marbatío para festejar el cumpleaños de mi ahijada, por favor, Choco, de pastelería Sambel. ¡Órale! ¡Va que va! ¡Vamos a ver qué se hace! ¡Vámonos en otro round! Del lado izquierdo viene nada más y nada menos que los dos carnales.

0: Y del otro lado viene nada más y nada menos que el fantasma.
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0: Monterrey, cuando gusten, aquí andamos, ¿por qué no? Vámonos, señoras y señores, entonces, ¿con quién te vas a lanzar? Amiga Delia, buenas tardes.
1: Hola, buenas tardes, amigo Choco.
0: Amiga Delia, dime, ¿cómo andamos? ¿Cómo estás? ¿Qué cuentas? ¿Qué platicas? ¿Dónde andas? ¿Dónde vives ahora? ¿En el fin del mundo? ¿En el espacio? ¿Dónde andas?
1: Acá por donde no pasó Dios.
0: Por donde... Oye, pero yo tengo dos, ¿allá en la Ciudad de México o acá en por Marabatío?
1: Aquí por Sengio.
0: ¿Vives? ¿Ya vives acá?
1: Sí.
0: Oye, ¿ya cuánto tiempo llevas por acá, amiga?
1: Como un mes.
0: Un mes, oye, pues es poquito. No nos habías dicho, amiga. Bueno, qué bueno, pues que estés ya de regreso acá en tu tierra. ¿Y ya no tienes pensado regresar para allá a la Ciudad de México?
1: Sí, amigo Choco, todavía.
0: Órale, ¿andas de vacaciones o cómo está el show?
1: Di un pequeño descanso.
0: Yo dije, ya se casó la amiga Delia, ya vive por acá, ya ni modo.
1: No, nada de eso, Órale. Nada más que me di un descanso.
0: Órale, amiga Delia, te mando un abrazo. ¿Con quién te vas a lanzar, amiga Delia? ¿Con los dos carnales o con el fantasma?
1: Vamos por el fantasma.
0: El fantasma.
1: ¿Puedo mandar saludos?
0: Échale, amiga Delia.
1: Para mi mamá, que siempre te escucha y dice que los fines de semana los extraña porque no están el domingo.
0: Órale, va, ajá.
1: Y para la amiga Cristina y la señora Mari Sánchez, que te escuchan en San José Soto.
0: Ok.
1: Y saludos para ti, amigo Choco.
0: Te mando un abrazo, amiga Delia, también para
1: Igualmente.
0: Tu mami. Un abrazo bien fuerte, amiga, te mando un abrazote. Y vámonos, señoras y señores, porque el día de hoy el fantasma viene con todo. Y hoy sí se está dejando ver. Son las 4:32, yo regreso.

0: corte comercial en esos momentos, 4:35. Vamos a marcarle por acá. Nos dice: buenas tardes, amigo Choco. Quiero participar por el pastel de tungareo para poder regalárselo a mi hija, para mi niña que va a hacer su cumpleaños. Vamos a ver si nos contestas. Si contestas y nos contestas una pregunta. Bueno, pero pues te lo podrás llevar. Vamos a ver qué show. ¿Ya entró la llamada, chicos? Listo, vamos a ver. Vamos al que show, al que rollo. Bueno, bueno.
1: Bueno.
0: Hola, buenas tardes.
1: Buenas tardes.
0: ¿Sabe de dónde le llamamos?
1: De Radio Sensitiva.
0: No, señora, le marcamos de Coppel. No, no es cierto, claro que sí. Claro que sí, de Radio Sensitiva. ¿Qué dijo? Ya le voy a colgar.
1: Ya le voy a colgar porque me va a cobrar.
0: Híjole, comare. Oiga, ¿de dónde nos escucha usted?
1: De aquí, de Tungareo.
0: De Tungareo, órale. Oiga, ¿por qué le gustaría llevarse el pastel el día de hoy?
1: Para regalárselo a mi hija, que va a cumplir años.
0: ¿Cuándo cumple años su hija?
1: Ahorita, en este mes de junio.
0: ¡Pero todavía falta, Kumari!
1: Ya, nunca he participado y no me he ganado ninguno.
0: ¡Nunca se ha ganado ninguno! ¡Órale! ¿Y cuántos años
1: sí
0: cumple?
1: He ganado, pero no me lo he... Cuando, por ejemplo, estaba cumpliendo 9 años mi mamá.
0: Ok.
1: Los meses anteriores. Ajá. Y no me lo gané. Y ahora dije, ahora ya he perdido pues la esperanza de que me lo iba a ganar. Y me lo gané.
0: A ver, ¿se lo ganó o no se lo ganó?
1: No, o sea, ahorita, pues...
0: Ahorita todavía no se lo ha ganado.
1: O sea, ahorita no tenía la esperanza de que me fueran a marcar.
0: Ah, ya.
1: Y las otras veces que estaba bien entusiasmada, pues no, ni siquiera me leían los mensajes ni nada.
0: Bueno, pues ¿qué crees? ¿Hoy qué cree? Que el día de hoy pues va a ser igual que las otras veces. No se va a llevar el pastel. No es cierto, no se crea. Oiga, pues muchas felicidades. En unos momentos más le van a llamar para que le tomen sus datos y le digan en qué momento puede pasar a recoger su rico pastel, ¿ok? ¿Le parece bien?
1: Está bien,
0: muchas órale, gracias. Oiga, la frase de la radio, ¿se la sabe o no se la sabe?
1: Yo aquí en radio, aquí en Tungareo escucho Radio Sensitiva 88.3 porque conecta mis sentidos con el compa Choco.
0: ¡Muchas felicidades, comare! ¡Felicidades! Oiga, si se la sabe. Muchas felicidades, mi comadre, felicidades. Y bueno, pues yo sé que muchas veces cuando uno menos lo cree, bueno, pues pues gana, ¿verdad, comadre? Le mando un abrazo.
1: Sí, así me pasa ahorita.
0: ¡Órale! Le mando un abrazo. ¿Está emocionada?
1: Sí. Muchas gracias, de verdad.
0: ¡Órale! Le mando un abrazo. Compártalo con la familia y que tenga una excelente y muy bonita tarde. ¿Sales?
1: Sí, muchas gracias.
0: ¡Ánimo! En un momento más le llaman, ¿ok?
1: Hasta luego,
0: chulada de tarde, mi comare. Vámonos, señoras y señores, entonces, con un pequeño corte comercial. Regresamos con la Arena 88.3, porque la neta anda de aquellas. El fantasma contra los dos carnales y la neta se andan dando hasta con la cubeta. Pero, y eso que vienen juntos los dos carnales y el fantasma le está dando pero una. ¡Pero sabrosísima! Yo regreso.
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0: Vámonos, señoras y señores. Oigan, antes de seguirle, vamos a agradecer, vamos a dar a conocer. Bueno, ustedes lo acaban de escuchar, el ganador de Tungareo. Acabamos de tener, abriendo, inaugurando el martes, pastel de Tungareo. Así que, bueno, pues para que estén atentos toda la gente de Tungareo. Ok, así que, terminación 44-32. Muchas felicidades, tú eres la ganadora, pues de Tungareo. ¡Felicidades! ¡Pa' que pa'! ¡Muchas felicidades a mi comare de Tungareo!
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0: Así como lo escuchas, claro que sí. Y de Marabatío de Pastelería San Bel, es nada más y nada menos que la terminación 72-40. Muchas felicidades. Ay, la gente chula que se lo acaba de ganar. ¡Felicidades, felicidades! ¡Neta, muchas felicidades! ¡Ay, la gente chula que se lo acaba de ganar! ¡Felicidades, felicidades! ¡Neta, muchas felicidades! ¡Ay, la gente chula que se lo acaba de ganar! ¡Felicidades, felicidades! ¡Muchas felicidades! ¡Ay, la gente chula que se lo acaba de ganar! ¡Felicidades, felicidades! ¡Neta, muchas felicidades! ¡Ay, la gente chula que se lo acaba de ganar!

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1: Nos vamos con este bonito tema, con mucho cariño, desde San Lucas, Guarirapeo, hasta Atlanta, Georgia, compadre.
2: ¡Allá va, compa Cóndor! ¡Se llama Las Mil! ¡Las Mil y una noche! ¡Si dice!

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1: ¡Ay, ay, ay! Compadres, comadres, el agarrón, la neta, se estuso, se puso al 88.3. Claro que sí, pero como este duelo fue de caballeros, fue como se arregla, como DVD, se arregló de caballeros, voto por voto, casilla por casilla. Vámonos con este último tema, el fantasma en combinación con los dos carnales. ¡Cabrón y vago! Son las 4:51. ¡Fuímonos, mi compa!

0: así es como los buenos caballeros terminan el día de hoy. Bueno, pues, ¿qué crees? ¡Comare!
1: ¡La ropa se vino al agua!
0: ¡Ya llegó el agua, comare! Yo sé que ya tiene un ratito, ni modillo. Yo sé que te avisé después, mi comare.
1: ¡La ropa se vino al agua!
0: ¡Una disculpa! Yo sé que ya no se secó la ropa para mañana, mi comare.
1: ¡La ropa se vino al agua!
2: ¡Ay, alfa!
0: ¿Qué le hacemos, mi modillo? Oigan, bueno, pues el agarrón se puso de aquella, se puso al 88.3. Agradezco a toda la gente bonita, bueno, pues que se puso en contacto con nosotros, bueno, pues para hacer todo esto posible. ¡Gracias!
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0: Oigan, mis compadres, mañana tenemos, ustedes y yo tenemos una cita a las 11 de la mañana, todo el Team Sensitiva. Bueno, nos vamos a lanzar con los ganadores de la dinámica, perdón, del Día del Estudiante. Así que felicidades, 11 de la mañana, no te puedes perder la transmisión completamente en vivo a través de las redes sociales también. Y por supuesto a través de Radio Sensitiva 88.3. Así que, compadres, vámonos con la información que tenemos para ti el día de hoy.

Claro que sí, compadre. Pela oreja, mi comadre. 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

Mi compa, yo me despido. Nos guachamos el día de mañana en punto de las 7 de la mañana. Y recuerda, 11 de la mañana la transmisión completamente en vivo a través de redes sociales y por supuesto a través de Radio Sensitiva 88.3. Pues con los ganadores, el baile, el bailongo, el jolgorio del Día del Estudiante. Así que nos guachamos mañana. Chulada de tarde, pórteseme bonito. Y tenemos una cita a las 7 de la mañana para echarnos comadre tú y yo el mañanero. Sobres, te dejo con esta canción bonita, esta canción sabrosa, esta canción que se llama El Beneficio de la Duda. ¡Ay, no más! ¡Qué bonita rola! 4:56. ¡Juímonos, mi compa!

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2: Somos los maestros de la Congregación Luz de Vida, donde Dios ilumina, la energía se ordena y el alma encuentra respuesta. Hoy comenzamos escuchando y respondiendo este mensaje que llega a nuestro WhatsApp.
3: Hermanos de Luz de Vida, les mando este audio porque estoy pasando por algo difícil. Estoy enferma y la verdad tengo miedo. Sí estoy en tratamiento, pero a veces siento que no mejoro y eso me preocupa mucho. Quisiera saber si esto tiene solución, si hay algo que yo deba hacer. Nací el 14 de marzo de 1979.
2: Hija, escuchamos tu audio con mucha atención y lo primero que te decimos es que hay esperanza. Mientras hay vida, hay propósito. Y te voy a decir también, este mensaje no llega por casualidad. Cuando alguien levanta la voz en medio del miedo, es porque está buscando luz. Y aquí estamos para responderte. 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Lastimosamente tengo que decirte, hija, que tu enfermedad no es natural. Algo te dieron a comer o a beber, que es lo que está provocando esta enfermedad mala. Por eso es que tú no ves tu alivio, no ves tu mejoría, no ves tu sanación con la medicina, hija. Si te has dado cuenta, tu panza se inflama mucho. Por eso a ratos también sientes esos deseos como de querer trasbocar, de querer vomitar, hija. Yo necesito que vengas a visitarme para poderte ayudar y poderte sanar.
4: No nos confunda. Recuerde que somos los maestros, sus amigos de la Congregación Luz de Vida. Si usted, querido amigo, querida amiga, se encuentra enfermo, postrado en una cama, el medicamento que usted toma no le funciona, tenga mucho cuidado porque usted puede estar siendo víctima de algún salamiento, de alguna hechicería. Recuerden, como dijo nuestro Señor Jesús, así como existe el mal, existe el bien. 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

tardes, amigos. Muy buenas tardes. ¿Cómo andamos por allá en casita? Oigan, pues ya andamos acá bien listones. Aunque bien mojados, en el camino nos agarró la lluvia. Pero bueno, ¿y ustedes cómo la están pasando con esta lluviecita? De verdad que ya se ocupaba, el calor estaba pero chido, chido. Estaba fuertón. Así es que yo digo que 10 de 10 que se nos haya venido la lluviecita, ¿no? ¿Quién quisiera o quién no quisiera que así estuviera toda la noche? ¿Te imaginas acá? Llegas bien cansado de trabajar. Acá bien estresado. Toda la noche lloviendo y tú durmiendo. Acá 10 de 10 la siesta, ¿no? Yo sí quisiera. ¿Y ustedes qué rollo? ¿Cómo les cayó la lluvecita? ¿Sí disfrutaron el granizo? ¿Qué onda? Oigan, amigos, bueno, pues el día de hoy... tenemos actualización de programa, así es que el día de hoy vamos a mandarles pura música pop. Así es que solicita ya tu canción al 447-107-77-23, 447-107-77-23 vía WhatsApp. Échame ya tu mensajito, échame ya tu saludo y dime con cuál canción de pop, con cuál canción del género pop te complacemos. Vamos a iniciar con algo de Morat, Cuando Nadie Ven en este momento. Ya las...

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10: Seguimos con más, amigos. Venga, seguimos con más de la buena música. Vamos a ver quién ya se reporta. Y los que nos están escuchando, hey, repórtense ya con nosotros. Mándame tu WhatsApp al 447-107-7723. Aquí nos dicen: buenas tardes, comandante de la rumba. Quisiera que me pusiera la canción de Patti Cantú. Te escuchamos en tu pátano. Acá nos dicen: hola, buenas tardes, amigo rumbero. Bonita tarde, ¿me puedes complacer con la canción de Jesse Joy? Corre y me puedes mandar saludos para la familia Velázquez. Velázquez, saludos para ti desde el Salitrillo, municipio de Singyum. Órale, una de Patti Cantú. Híjoles, ¿cuál será la china? A ver, vamos a ver. Afortunadamente no eres tú. Va, que va, vamos a complacerlos de una vez con esta rolita. Vamos a escucharla. Es de Patti Cantú. Afortunadamente no eres tú. En este momento, las 5:23.

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2: Claro que sí, bueno, pues ahí quedó la canción de Otra Como Tú de Eros Ramazzotti. De verdad, qué bonita canción, qué chida de canción. Vamos a ver qué más, quién más por acá nos solicita canciones. Quién más ya está reportando con nosotros. Dice, buenas tardes, amigo Kevin. ¿Me puedes poner la canción de Perdón de Camila? Gracias, que tengas bonita tarde. Acá nos dicen, hola comandante, buenas tardes, espero te encuentres muy bien. Hoy en este martes me podrías complacer con la canción de Me Voy con Julieta Venegas. Dice, por favor, ya que aquí estoy descansando y escuchando tu bonito programa. Saludos para toda la familia Velázquez. Y pues espero que tengas bonita tarde, llena de muchas bendiciones para ti y toda tu familia. Aquí nos dicen, hola Rumbito, ¿me puedes poner el tema de Belanova, Rosa Pastel? Gracias. Acá nos dicen, buenas tardes, amigo comandante de la rumba. Como todas las tardecitas calurosas, ¿no? Ay, bueno, allá a lo mejor y sí, ¿verdad? Pero acá, amiga Karina, andamos disfrutando de un clima 10 de 10. Un clima lluvioso, un clima con mucho frillito. Un clima para, no sé, para estarte echando, pues, un cafecito, algo chido, algo calientito para estar todo el día envuelto en cobijas y pues ya te imaginarás, ¿no? Un clima 10 de 10, no se le puede llamar de otra forma. Pero dice, por favor, compláceme con una canción de Marta Sánchez, Desesperada, y un saludo para mis tíos y tías que te escuchan en la que te escuchan en la radio, pero no tienen la oportunidad de mandar mensajes por las dificultades personales de cada persona. Órale, va que van, va que van. Tengo. Claro que sí, bueno, pues amigos, a ver, vamos a ver acá qué rollo. Dice, amigo comandante, ¿me puedes complacer con una canción de Maná, El Muelle de San Blas? Claro que sí, vamos a complacerlos entonces con la canción de Maná, El Muelle de San Blas. Dice, para toda la gente que te escuchamos acá en la CDMX, en Tepozotlán. Va, que va, vamos a mandársela entonces para toda la gente que nos escucha allá en Chilangolandia.

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Bueno, pues ahí quedó la canción de Rosa Pastel de Belanova, amiga, la canción que nos estaba solicitando la amiga Betty. Acá nos dicen, muy buenas tardes, amigo. Aquí, ya en casa, escuchándote tu buen programa. Ay, por favor, póngase la canción de R15, ya lo pensé. Saludos al compa Juan Sin Miedo, al compa José, a todos los radioescuchas. Échale buena música, amigo Kevin. Aquí nos dicen, a ver, vamos a ver qué rollo. Es un gusto escucharte, saludarte. Muchísimas gracias por alegrarnos estas tardes a diario. Aquí te escuchamos en tu casa y nunca pierdo la programación de nuestra estación favorita, Radio Sensitiva. Comandante, gracias por tan agradables canciones que tienes, comandante. Si no es mucha molestia, serías tan amable de complacerme con una canción romántica, porfa. Te estoy escuchando y viendo llover por mi ventana y escuchando agradables canciones. Aquí nos dice, ¿puedes poner la canción de la noche a la mañana de Elefante? Claro que sí. De la noche a la mañana para escucharla aquí en casa, disfrutando de esta tardecita lluviosa de Laura Ponce. Gracias, Ponce. De Laura Ponce, gracias. Bonita tarde. Va que va. Oigan, amigos, no, pues qué chido, ¿eh? Qué chido, qué bonito. Ya tenía rato que puro calor y calor y calor y calor. Y ahora, pues, no sé a ustedes, pero ya se me antojaron, no sé, como unos hotcakes o algo así, algo chido. Y un cafecito, algo calientito para disfrutar de esta tardecita lluviosa que, bueno, pues, tenía rato que no la disfrutábamos. Además, no sé ustedes, no sé, la neta, no sé por qué hay amigos que son Team Calor. No sé, no los conozco, no sé por qué. O a ver, los amigos de Team Calor, ¿por qué les gusta el calor? Yo disfruto un buen las tardes nubladas, las tardes lluviosas, cuando hace mucho frío y te metes a las cobijas y se siente así como, no sé, yo creo que cuenta como algún placer de la vida, ¿no? Cuando te tomas, cuando hace calorcito, cuando hace frío y te empiezas a tomar ese cafecito, acá calientito, acá chido, te pones, no sé, tienes mucho frío, de repente te pones una sudadera, una chamarra acá muy calientita, es algo que disfruto yo demasiado, ¿no? De verdad que no sé, yo por, lo, no sé por qué, no sé cuál es la razón, de que les guste el calor. Bueno, también el calor cuando está chido,

Era una buena chamarra y pues ya, no hay como que me enferme mucho. Pero venga, si alguien está escuchando, es Team Calor, que nos diga cuál es la razón por qué es Team Calor. ¿Por qué? ¿Qué es lo que les agrada del calor? Vamos a escuchar Elefante de la noche a la mañana. Es para la amiga Laura Ponce hasta Santa Elena. En este momento ya las 5:47.

0: Bueno, pues amigos, llegamos al final de este programa. Llegamos al final de este programa. De verdad que se nos fue rapidísimo. Esperando que haya sido de su completo agrado el cambio que le dimos pues a el programa del día de hoy. Pues otras veces teníamos anteriormente teníamos las migajeras. Ahora nos vamos a ir con puro pop todos los martes, ¿vale? El martes vamos a andar acá bien popenos. Oigan, amigos, bueno, pues nada más la información de todos los días. Claro que sí, bueno, pues información de todos los días, así que todo su atención. 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Así es que, bueno, pues amigos, los dejo. Ya me voy, ya me despido, pero recuerden que mañana tenemos un super mega evento con los amigos de... Los amigos ganadores, pues de la dinámica que se llevó a cabo para festejar, para el festejo gratis del Día del Estudiante. Mañana tenemos esa cita. Mañana vamos a ir todo el Team Sensitiva a festejar con los amigos de la UTOM Marabatío. Así es que, bueno, pues amigos, mañana nos vemos por allá con los amigos de la UTOM. Además, también en vivo y en directo, los amigos de Nota Privada. Amigos, ya me voy, ya me despido. Hay que ir a recargar pilas porque mañana va a ser un día pesado. Mañana hay que irnos de rumba, hay que irnos de fiesta. ¿Dónde más? Pues con los amigos de la UTOM. Así es que ya se las armen. Hasta mañana. Que tengan excelente, excelente tarde.
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